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1: En Radio Austral le indicamos la hora.
2: 20 horas, un minuto.
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20 horas ya con 4 minutos en la radio austral, las 20 con 4 minutos. En otras informaciones, suspendida se encuentra en la recolección de basura en Futrono, debido al paro de los trabajadores, a raíz de la demora en el pago de los sueldos por parte de la empresa a cargo del servicio en la comuna. La información fue entregada por una de las afectadas, quien declinó acceder a una entrevista por miedo a represalias. Eso sí, detalló fuera de micrófono que hasta el momento no se ha pagado el sueldo de abril a más de 60 trabajadores, adelantando que este miércoles se reunirán, o por lo menos eso estaba señalado al cierre de esta edición, con un representante de la empresa para resolver el conflicto. Mientras que el alcalde de Futrono, Fernando Flandes, confirmó que notificaron a la compañía del término anticipado del contrato. Nosotros como municipio hemos decidido notificar a la empresa del término anticipado del contrato. Ayer en el transcurso de la tarde se informó a la empresa de esta decisión, dándole 2 días de plazo para que pueda hacer sus descargos y subsanar las observaciones y los incumplimientos que tiene, dijo el jefe comunal. Además mencionó otros incumplimientos de la empresa, como no enviar la documentación requerida tras el cambio de dueños el año pasado. Información importante para pagar los servicios mensuales o los bonos que debe costear el municipio. Si bien confirmó el término anticipado del contrato, el alcalde de Futrono aseguró que buscarán reunirse con el representante de la empresa este miércoles también, buscando resolver el conflicto y reanudar el servicio de recolección de basura, haciendo énfasis en que es una situación que no se puede sostener por más de 3 días, ya que podría producirse un problema sanitario. Las 20 horas con 7 minutos en la Radio Austral, 20 con 7 en el baúl de los recuerdos.

0: 21:16, vamos con titular que vamos a estar desarrollando luego a partir de las 20:30 en la tercera edición del día de nuestro informativo austral. Justicia aprueba sobreseimiento definitivo de causa por accidente donde murió el expresidente Piñera. Recolección de basura está suspendida en Futrono por paro de trabajadores. Acusan no pago de sueldos. Justicia multa a Municipalidad de Los Lagos por incumplir pago de indemnización a exfuncionario. Detienen a hombre por agresión en contexto de violencia intrafamiliar en Panguipulli. Parte de las informaciones que vamos a estar desarrollando luego a partir de las 20:30 en la tercera edición del día de nuestro informativo austral.
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20:24 minutos, siempre es buen momento para disfrutar de buenas canciones en nuestro baúl de los recuerdos. Ya viene la noticia en nuestro informativo austral, pero por supuesto hay tiempo para una canción más.

Y de esta forma llegamos al final de El Baúl de los Recuerdos. Por la atención prestada, muchísimas gracias. Y será hasta una nueva oportunidad, si Dios así lo quiere.

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0: 20 horas, 30 minutos.
1: Muy buenas noches, 20 horas 30 minutos, iniciamos la tercera edición del día del informativo austral correspondiente a este día miércoles 6 de mayo de 2026, como siempre a través de Radio Austral, una emisora bien valdiviana. Destacamos titulares para la presente edición. Justicia aprueba sobreseimiento definitivo de causa por accidente donde murió

el expresidente Piñera. Recolección de basura está suspendida en Futrono por paro de trabajadores. Acusan no pago de sueldos. Justicia multa a Municipalidad de Los Lagos por incumplir pago de indemnización a exfuncionario. Detienen a hombre por agresión en contexto de violencia intrafamiliar en Panguipulli. Parte de las informaciones que vamos a estar desarrollando luego en la presente edición de nuestro informativo austral. Revisamos lo que destacan los portales web a esta hora. Comenzamos la revisión con el sitio web de la Radio Sago de Osorno. Gobierno presentará reforma a ley Lafkenche en julio para impulsar la industria acuícola y pesquera en Los Lagos. COGRI provincial activado y suspenden clases en San Juan de la Costa por intensas lluvias. El sitio web de la radio Chiloé de Castro, por su parte, destaca. Refuerzan operativos de limpieza en terminal de Castro. Equipos de la DIMAO realizaron trabajos intensivos de sanitización y mantención en uno de los puntos de mayor afluencia. Guardia resulta lesionado tras ser agredido en el CESFAM de Castro. El funcionario fue agredido por un usuario mientras cumplía labores de seguridad en el recinto de salud. La edición digital del diario La Tercera, por su parte, destaca. PDG retira su apoyo a la mega reforma de CAST. Lamentablemente, el gobierno no cumplió su palabra. El jefe de bancada de la tienda, Juan Marcelo Valenzuela, indicó que el proyecto presentado por la actual administración incluye un bono trimestral que no considera la clase media. Operativo en Temucuicui. CAST afirma que el Estado va a hacer lo que le corresponda en el lugar que corresponda. El presidente indicó que hay cosas que se hacen, no se anuncian. Y los plazos se van a cumplir de acuerdo al trabajo que vayamos desplegando. En tanto, La Cuarta destaca al momento. El gesto que confirmaría todo, la llamativa aparición de Katy Barriga junto a Joaquín Lavín en medio de polémico rumor. Festinaron con Siches y Temucuicui, la burla que posteó el Ministerio de Seguridad y que después borró. Por su parte, la edición del diario electrónico EMOL destaca el momento. Se cae acuerdo, PDG se distancia de reconstrucción y anuncia que no están las condiciones de votar a favor. La bancada acusó al Ejecutivo de incumplir compromisos. Quirós y cuestionamientos del CFA, del Consejo Fiscal Autónomo. Tenemos precisiones que hacer. Ministro dijo valorar el reporte. El tiempo. De acuerdo a la información proporcionada por la Dirección Meteorológica de Chile, Valdivia se prevé para mañana jueves 7 de mayo de 2026, con cielo nublado matinal variando a nublado y chubascos aislados. Extremas probables 5 y 11 grados. La perspectiva para el viernes 8 indica nublado y chubascos aislados matinal variando a nubosidad parcial, con extremas también probables de 8 y 13 grados. En otros pronósticos, Panguipulli 4 y 9 grados para mañana,
nublado. Lago Ranco, 5 y 10 grados. Nublado matinal variando a nublado y chubascos aislados. La Unión y Río Bueno, 5 y 10 grados, nublado. Por su parte, el pronóstico para el día de mañana jueves en San José de la Mariquina. Oscilará con extremas probables de 4 y 12 grados. La comuna de Los Lagos, 5 y 11 para mañana. Paillaco, 6 y 11 grados. Futrono, 7 y 10 grados. Corral, 6 y 11 grados. Reiteramos el pronóstico del tiempo para mañana en Valdivia. Se espera cielo nublado matinal variando a nublado y chubascos aislados durante la tarde, extremas probables, 5 grados la mínima, 11 grados la máxima. Temperatura del momento en Valdivia, capital de la región de Los Ríos, tenemos 9 grados al momento en nuestra ciudad. Cielo despejado, 81% la humedad relativa del aire. Indicadores económicos para la presente jornada. La unidad de fomento tiene un valor de 40.200 pesos 12 centavos. Índice valor promedio 41.667 pesos 79 centavos. Dólar observado 905 pesos 36 centavos. Euro 1.059 pesos con 15 centavos. El valor del dólar observado para mañana jueves 892 pesos con 83 centavos, mientras que el euro para mañana registrará un valor de 1.048 pesos con 91 centavos. Unidad tributaria del mes de mayo, recordemos, 70.588 pesos. La farmacia de turno para el día de hoy, Farmacia Prat, Letelier 236, en tanto que para mañana jueves, de acuerdo a la autoridad sanitaria correspondiente, la farmacia de turno será Farmacia Cruz Verde de Independencia 550. 20 horas con 39 minutos, el detalle de las informaciones a continuación.

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1: Con 40 minutos vamos de inmediato con el desarrollo de las informaciones que destacáramos en titulares. La Fiscalía Regional de Los Ríos solicitó este miércoles 6 de mayo el sobreseimiento total y definitivo de la investigación por la muerte del expresidente Sebastián Piñera, ocurrida el 6 de febrero de 2024 en la comuna de Lago Ranco, al capotar el helicóptero que pilotaba sobre el lago del mismo nombre. La solicitud fue realizada en una audiencia realizada en el Juzgado de Garantía de Río Bueno, donde la Fiscalía comunicó que los hechos investigados no constituyen delito. Fue la fiscal regional Tatiana Esquivel la que entregó detalles.
2: Esta audiencia realizada hoy ante el juez de garantía de Río Bueno tuvo por finalidad poner término al proceso penal abierto con motivo del accidente aéreo que ocurrió en esta comuna el día 6 de febrero del año 2024, que como ustedes saben tuvo un trágico

0: se enlace con el fallecimiento del expresidente de la República, el señor Sebastián Piñera Chenil. La Fiscalía, luego de realizar una investigación con distintas instituciones del Estado, y una vez agotada esta investigación, se arribó a la conclusión que los hechos de este accidente no tienen trascendencia penal, es decir, no hay ningún antecedente que dé cuenta de la participación de terceras personas, ya sea de manera dolosa, culposa o negligente. Por lo tanto, este hecho no tiene trascendencia penal y, por lo mismo, la forma de término que como Fiscalía hemos pedido es que se decrete el sobreseimiento definitivo, que es una herramienta procesal, y en este caso la causal es porque los hechos no son constitutivos de delito.
1: 20:42 en el informativo austral. La justicia multó a la Municipalidad de Los Lagos por el cumplimiento en el pago de una indemnización a un ex funcionario que presentó una demanda de tutela laboral acusando despido injustificado. El denunciante inició acciones legales luego que la casa edilicia no le renovara el contrato a honorarios para 2025, conflicto que se desarrolló en tribunales. El Juzgado de Letras de Los Lagos acogió la demanda laboral en octubre del año pasado, ordenando al municipio que se pague una indemnización de 10 millones de pesos al exfuncionario. Sin embargo, han pasado cerca de 6 meses desde que se dictó la sentencia y la municipalidad todavía no emite el decreto firmado por el alcalde Víctor Fritz para pagar la deuda ordenada por la justicia. El abogado denunciante, Juan Cristóbal Valdivia, afirmó que por el incumplimiento en el pago de la indemnización, el tribunal multó al municipio con una UTM, es decir, cerca de 70 mil pesos. El estado actual de la causa, desafortunadamente, la ilustre Municipalidad de Los Lagos no ha dado cumplimiento con la orden de pago y el tribunal a petición nuestra se dispuso derechamente la aplicación de una multa de una unidad tributaria mensual. Nuevamente los apercibió a dar cumplimiento a la orden, esto es, de dictar el decreto alcaldicio correspondiente y ordenar el pago de lo debido, precisó. Sanción que, según Valdivia, puede aumentar si no se paga el monto adeudado en 10 días hábiles, plazo que fijó el Juzgado de Letras de Los Lagos. El alcalde de la comuna, Víctor Fritz, confirmó gestiones para pagar la indemnización e indicó que efectivamente la Municipalidad de Los Lagos fue notificada de la causa de esta cobranza laboral, por lo que, bueno, inmediatamente yo dispuse el pago de dicha causa contando con el correspondiente certificado de la disponibilidad presupuestaria, que es de lo que nosotros dependemos. Me reuní con el jefe de finanzas. Bueno, esto es un proceso administrativo de varias etapas, por lo que nosotros estimamos que dentro de los próximos días el pago ya va a estar realizado y nosotros de esta forma vamos a poder dar cuenta al Juzgado de Letras de Los Lagos, que es quien nos lo indicó, añadió la máxima autoridad comunal. Pero el abogado denunciante dijo que en caso de negarse, nuevamente están evaluando dos opciones. La primera es remitir los antecedentes al Ministerio Público para que se investigue un posible desacato, aunque aseguró que de momento sería innecesario, ya que retrasaría aún más el pago del monto adeudado. La otra alternativa sería solicitar una orden de arresto en contra del alcalde Víctor Fritz, petición que realizaron en 3 ocasiones durante la tramitación de la acción legal, pero en todas se rechazó ya que el tribunal consideró que era una medida desproporcionada. Mientras tanto, el profesional recalcó que esperarán a que se pague la indemnización a su representado, quien lleva casi 6 meses esperando a que se cumpla la orden judicial. 20:45. La Fiscalía Regional de Los Ríos investiga la detención de un hombre por su presunta responsabilidad en un delito de lesiones cometido en contexto de violencia intrafamiliar en la comuna de Panguipulli. El hecho se registró durante la mañana de este martes 5 de mayo, cuando personal de Carabineros de Chile acudió a un domicilio ubicado en calle Salvador Allende tras recibir un llamado por un procedimiento de agresión. En el lugar, la víctima denunció haber sido atacada por su conviviente, quien la habría agredido con golpes de puño en distintas partes del cuerpo y tirones de cabello. De acuerdo con los

antecedentes al imputado, se encontraba en el inmueble al momento de la llegada de carabineros y reconoció espontáneamente su participación en los hechos. Por instrucción de la unidad de flagrancia de la Fiscalía de Los Ríos, el hombre fue detenido y pasó este miércoles a control de detención en el Juzgado de Garantía de Panguipulli, instancia en la que se determinaron las medidas cautelares correspondientes. ...20:46 en el informativo austral. Suspendida se encuentra la recolección de basura en Futrono debido al paro de los trabajadores a raíz de la demora en el pago de los sueldos por parte de la empresa a cargo del servicio en la comuna. La información fue entregada por una de las afectadas, quien declinó acceder a una entrevista por miedo a represalias. Eso sí, detalló fuera de micrófono que hasta el momento no se ha pagado el sueldo de abril a más de 60 trabajadores, adelantando que este miércoles, al cierre de esta edición, se reunirán con un representante de la empresa para resolver el conflicto. Mientras que el alcalde de Futrono, Fernando Flandes, confirmó que notificaron a la compañía del término anticipado del contrato. Nosotros como municipio hemos decidido notificar a la empresa del término anticipado del contrato. Ayer en el transcurso de la tarde se informó a la empresa de esta decisión, dándole 2 días de plazo para que pueda hacer sus descargos y subsanar las observaciones y los incumplimientos que tiene, dijo el jefe comunal. Además, mencionó otros incumplimientos de la empresa, como no enviar la documentación requerida tras el cambio de dueños el año pasado. Información importante para pagar los servicios mensuales o los bonos que debe costear el municipio. Si bien confirmó el término anticipado del contrato, el alcalde de Futrono aseguró que esperarán reunirse con el representante de la empresa este miércoles. Información disponible al cierre de esta edición, buscando resolver el conflicto y reanudar el servicio de recolección de basura, haciendo énfasis en que es una situación que no se puede sostener por más de 3 días, ya que podría producirse un problema sanitario. ...20:48... Citaciones para el día de hoy. La agrupación de adulto mayor Los Torreones cita reunión para mañana jueves 7 de mayo a las 15:30 en Baquedano 1211. Comunica la directiva. El Club de Adulto Mayor Los Aromos cita reunión para mañana jueves 7 de mayo a las 19:30 en la sede de la Junta de Vecinos Eugenio Mate de Población en Laurel. Atentamente el secretario. Y la Comisión Electoral del Comité de Agua Potable Rural de Tralcao realizará elección de nueva directiva el día sábado 9 de mayo de 14:00 a 18:00 en la sede de la comunidad indígena. Los candidatos son Flavio Valdebenito, Rodolfo Reyes, César Martín Martínez, Miguel Morales, Vladimir León Falfán, María Teresa Gálvez Soto, María Lielaf Urquejo. Se pide el máximo de participación de los socios. Atentamente, la Comisión Electoral. En la Radio Austral, 20:50.

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0: mañana con 51 minutos y nos vamos a los deportes. Comienza la segunda parte del campeonato de apertura de la Liga Nacional de Básquetbol 2026 y con ello la llave de play-in, donde los ganadores avanzarán a las semifinales de cada conferencia. En ese contexto, los primeros en saltar al rectángulo serán el Deportivo Valdivia y Puerto Montt Básquet, quienes estaba contemplado se enfrentarán esta noche en el Coliseo a partir de las 20:30 horas. El segundo partido de esta llave se jugará el sábado 9 de mayo en el Gimnasio Municipal de Puerto Montt Mario Marchand Binder a partir de las 20:30. Y en caso de ser necesario un tercer encuentro, este se disputará el lunes 11 de mayo, nuevamente en el Coliseo Municipal de Valdivia, también a las 20:30 horas. Durante la fase regular, ambos equipos se enfrentaron en dos ocasiones, donde los valdivianos se quedaron con ambas victorias, 70-64 el 1 de abril en condición de local y por 82-72 el 22 de abril en Puerto Montt. En el caso de Deportes Las Ánimas, que cayó en los últimos dos encuentros de la fase regular, lo que valió perder el liderato y acceso directo a semifinales y final de Copa Chile, tendrá que enfrentar en los play-in a Deportes Castro. El primer juego se disputará mañana en el Coliseo Municipal a partir de las 20 horas. El segundo partido está programado para el sábado 9 de mayo en el Gimnasio Municipal de Castro desde las 20 horas. Mientras que de ser necesario el tercer y definitivo encuentro será el martes 12 de mayo en el Coliseo Municipal desde las 20:30 horas. Al igual que en el caso del CDB y Puerto Montt Basket, en este cruce los fantasmas tienen como antecedente dos triunfos ante sus rivales chilotes durante la fase regular. El primero fue en el Coliseo Municipal por 104-67 el 4 de abril y por 86-71 en la ciudad de Castro el 25 de abril. La otra llave en la Conferencia Sur será entre Puerto Varas Basket y Abancud. El primero será mañana en Puerto Varas, 20:30 horas. El segundo será el 9 de mayo en Chiloé, 20:30 horas. Y en caso de un tercero, se jugará el 11 de mayo en Puerto Varas. En la Conferencia Centro se enfrentarán Municipal Puente Alto versus Español de Talca, Colegio Los Leones de Quilpué versus Universidad Católica y Boston College Colo Colo. Cabe recordar que tanto la Universidad de Concepción en el norte como también Español de Osorno en el sur ya se encuentran en semifinales tras finalizar primeros en la tabla en sus respectivas zonas. En lo que respecta a copas internacionales, hoy hay acción para los equipos chilenos. Específicamente, Universidad Católica recibirá a Cruzeiro en el Claro Arena más ratito a las 22 horas por la fecha número 4 de la fase de grupo de la Copa Libertadores. En tanto, una dispar realidad es la que vivieron los equipos chilenos en Copa Sudamericana. Audax Italiano cayó por 2-1 ante Vasco da Gama en el Bicentenario de la Florida, mientras que Montevideo City Torque de Uruguay venció con lo justo por la cuenta mínima 1-0 a Palestino. Eso es lo que respecta a la jornada de hoy con los encuentros hasta el momento. Resultados en tiempo real: Cusco 1, Estudiantes de La Plata 1, partido terminado. Lo mismo para La Guaira 1, Bolívar 1, partido terminado. 26 minutos de la primera etapa, Independiente Santa Fe 0, Corinthians 0. 26 de la primera etapa, Independiente Rivadavia 0, Fluminense 0 en Copa Libertadores. En la Sudamericana, como les decíamos, Audax 1, Vasco 2. Montevideo City Torque 1, Palestino 0, están en el entretiempo. Barracas Central 1, Olimpia de Paraguay 1, Macará de Ecuador 1, Tigre de Argentina 1, 27 de la primera etapa, Botafogo 1, Racing Club de Avellaneda 0, cierra la jornada Alianza Atlético de Perú América de Cali de Colombia a las 22 horas. 20 horas 56 minutos.
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1: Con 57 minutos vamos con informaciones de carácter nacional. Esta jornada, luego de que se conoció del ajuste gubernamental al MEPCO para evitar una brusca alza en el valor de los combustibles, ENAP publicó este miércoles su informe semanal de precios estimados. La gasolina de 93 octanos sube 0,1 pesos por litro, mientras que la de 97 octanos baja 0,6 pesos por litro. El querosén doméstico o parafina no registra variación, en tanto que el diésel anotó la caída más pronunciada, con una baja de 47,3 pesos por litro. El gas licuado de petróleo de uso vehicular sube 49,3 pesos por litro. El informe, que se publica todos los miércoles, toma en cuenta los precios de importación desde la costa del Golfo de Estados Unidos, los costos de transporte marítimo hacia Chile y las normas del mecanismo de estabilización de precios de combustibles MEPCO y del Fondo de Estabilización de Precios del Petróleo. 20:59 en el informativo austral. En horas de esta tarde, el partido de la gente, PDG, anunció que se desplomó el acuerdo que habían establecido con el gobierno del presidente José Antonio Kast sobre aprobar el proyecto de reconstrucción impulsado por el Ejecutivo. El jefe de la bancada del PDG, Juan Marcelo Valenzuela, afirmó en un punto de prensa que no se entregó un proyecto que esté a la altura de lo que nosotros habíamos acordado y conversado. Nosotros fuimos súper claros. Devolución del IVA de los medicamentos, de los pañales. Habíamos hablado de universalidad en los pañales y habíamos dicho que partiéramos con una canasta acotada respecto a los medicamentos. Y eso va creciendo. Nada de eso está contenido. Era prácticamente un bono que se entregaba de manera trimestral, argumentó. Además, advirtió que aquí tenemos que avanzar, pero con diálogos concretos, con medidas. No estar complufiando ni demorando, creo que no corresponde. Nosotros no estamos para prestarnos para este tipo de juegos. En ese sentido, Valenzuela sostuvo que si la iniciativa que entregue el Ejecutivo no está acorde, es todo el gobierno que está fallando. Y que hoy, con la información que tenemos, esto es absolutamente insuficiente y decimos claramente que esto no es el acuerdo al que llegamos. Veintiuna con un minuto. El tiempo. De acuerdo a la información proporcionada por la Dirección Meteorológica de Chile, Valdivia se prevé para mañana, jueves 7 de mayo de 2026, con extremas probables de 5 y 11 grados, cielo nublado matinal variando a nublado y chubascos aislados por la tarde. La perspectiva para el día viernes 8 indica nublado y chubascos aislados matinales variando a nubosidad parcial, 8 y 13 grados. La temperatura del momento en Valdivia, capital de la región de Los Ríos, a esta hora tenemos una temperatura que alcanza los 9 grados, se mantiene la temperatura al momento con cielo despejado, 81% la humedad relativa del aire. La farmacia de turno para el día de hoy, Farmacia Prat, Ledelier 236, mientras que mañana jueves estará de turno Farmacia Cruz Verde de Independencia 550. El Santoral recuerda el día de hoy a quienes llevan por nombre Eleodoro. Muchas felicidades. 21:02, punto final a la tercera edición del día del Informativo Austral correspondiente a este día miércoles 6 de mayo de 2026, como siempre a través de Radio Austral, una emisora bien valdiviana, edición que radio controló Pablo Sáez Linares. Lectura informativa, Emilio Frey Saldillo. Les agradecemos la sintonía y la atención dispensada. Quédense con nosotros. Ya llega la mejor música del mundo a continuación. Nuestra próxima entrega informativa, Dios mediante, mañana a las 8 de la mañana en nuestra primera edición del día con la conducción de Alfredo Enrique. Por su sintonía, muchas gracias. Que descanse. Buenas noches.
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5: En Radio Austral le indicamos la hora.
6: 21 horas, 5 minutos.

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1: ¿Cómo están todos? 21:06. Iniciamos la entrega de esta noche de la mejor música del mundo acá en la Radio Austral, su emisora bien valdiviana. Hoy vamos a estar bastante deportivos porque a esta hora, como le contábamos en el Informativo Austral, se está disputando el primer duelo de los play-in de la Liga Nacional de Básquetbol. Está jugando el CDB a esta hora con Puerto Montt. Le vamos a estar contando cómo va la marcha del partido. Y más ratito juega Católica por la Libertadores, así que vamos a estar bien entretenidos con harto deporte en medio de la información. Así, pero siempre con mucha música fiel a nuestro estilo. Juanito González, selección musical y puesta en el aire. El único que tiene estilo con sabor a ayer, dicen por ahí. Y también con éxito de hoy. Emilio Freixas le dio las palabras, un servidor. Todo listo, todo preparado. Empecemos el programa del día de hoy.

21 con 16 minutos en la Radio Austral, 21 con 16, nuestra cita de todas las noches, junto a la mejor música del mundo. ¿Qué está pasando?

pasando en el Coliseo a esta hora de la noche. Como le dijimos al comienzo, se están midiendo el local Club Deportivo Valdivia con la visita Puerto Montt Basket. Y de acuerdo a la información que manejamos en nuestra mesa de trabajo, se fueron al descanso. Claro que sí. Se fueron al descanso en el Coliseo a esta hora de la noche. Y el marcador indica 54 para Valdivia, 29 para Puerto Montt. Eso es lo que está pasando a esta hora en la catedral, ¿no es cierto?, en lo que respecta al duelo de los play-in de la Liga Nacional de Básquetbol, Campeonato de Apertura 2026. Así que buen resultado hasta ahora para el CDB, 54 para Valdivia, 29 para Puerto Montt. Vamos a estar atentos ahí a lo que esté pasando. Por otra parte, se acuerda que algo vimos ahí entre medias algunos días atrás. Bueno, resulta que en marzo de 2024 apareció una enfermedad desconocida, la Bixonimania, con síntomas como picor de ojos, párpados rosáceos, molestia después de pasar horas frente a las pantallas. Todo sonaba plausible. El problema es que no era real y ningún médico la había diagnosticado jamás. Ningún paciente la había padecido y ningún laboratorio la había estudiado. Todo era falso. De acuerdo a Deutsche Welle, la enfermedad nació de la imaginación de Almira Osmanovich Sundström, de investigadora médica de la Universidad de Gotemburgo, como parte de un experimento diseñado para poner a prueba algo que muchos sospechan, pero pocos se atreven a demostrar, que los grandes modelos de inteligencia artificial son capaces de convertir una mentira en una aparente verdad médica. Osmanovich subió 2 estudios falsos a un servidor de prepublicación científica. Según reportó la revista Nature, en ellos describía la Bixonimania, un hombre elegido deliberadamente porque sonaba ridículo y porque ninguna enfermedad ocular real llevaría el sufijo manía, propio de términos psiquiátricos, con pistas tan evidentes que cualquier médico debería detectarlas al instante. El supuesto autor principal respondía al nombre de Laszlo Hip Isgublinovich, un investigador inexistente cuya fotografía había sido generada con inteligencia artificial. También eran ficticias la Asteria Horizon University de Nova City, California, donde supuestamente trabajaba, y las organizaciones que aparecían financiando el proyecto, entre ellas la fundación del profesor Sideshow Bob, conocido como actor secundario Bob en España y Bob Patiño en Hispanoamérica, y la Universidad de la Comunidad del Anillo y la Triada Galáctica. En realidad, los artículos parecían construidos casi como una broma imposible de tomar en serio. En los agradecimientos se mencionaba a la profesora María Bohm de la Academia de la Flota Estelar por colaborar con sus conocimientos a bordo del USS Enterprise. El propio texto reconocía además que todo este trabajo es inventado y que se reclutó a 50 personas inventadas. Las señales de que se trataba de un montaje aparecían prácticamente desde las primeras líneas. Y aún así, pocas semanas después de la publicación de los estudios, varias plataformas de inteligencia artificial ya incluían la falsa enfermedad en sus respuestas y explicaciones médicas, pese a lo evidente del montaje, según informó Nature. Por ejemplo, solamente por nombrar un ejemplo, el 13 de abril de 2024, Copilot de Microsoft la describía como una afección intrigante y relativamente poco frecuente. Ese mismo día, Gemini de Google recomendaba acudir a un oftalmólogo en caso de presentar síntomas. Perplexity incluso aseguraba conocer su prevalencia. Una de cada 90.000 personas.

personas la padecía. ChatGPT, por su parte, orientaba a usuarios que preguntaban si sus molestias coincidían con la supuesta enfermedad. Por favor. Chiquillos, de verdad, no crean todo lo que aparece, ¿no es cierto?, en internet, no crean todo lo que aparece en redes sociales, no crean todo lo que dice a través de la inteligencia artificial. Y el resultado es lo que acabamos de contar. Increíble. No permitas que una mala etapa te haga olvidar de qué estás hecho. A veces la vida no te quita la capacidad, solo te pone en un lugar donde todavía no puedes verla.

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3: 21 horas, 31 minutos.
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21 con 35 minutos en la Radio Austral, 21 con 35 en todo el país. Se viene a las 10 de la noche el duelo de Universidad Católica con Cruzeiro por Copa Libertadores. Vamos a estar atentos al respecto, por lo menos dentro de lo que podamos estar cubriendo, porque probablemente el partido recién se va a entrar a definir cuando nosotros ya hayamos cerrado el boliche. Pero bueno, algo haremos. En otro orden de cositas, ¿qué vamos encontrando por todos lados? Esto en el ámbito local y regional. Y la verdad es que realmente esto es como bien llamativo, porque le voy a contar de qué se trata. Resulta que vecinos de la isla de Mancera denunciaron a través de redes sociales sobre el derrumbe del acceso hacia el histórico fuerte Museo de Sitio Castillo San Pedro de Alcántara, actual monumento nacional y una de las atracciones turísticas más visitadas de dicha isla. Imágenes compartidas por los vecinos isleños mostraron el derrumbe de muros, probablemente durante la noche, y expresaron su temor de que el actual estado en que quedó el castillo pueda provocar más derrumbes y un daño estructural que sería irreparable. Por lo mismo, hicieron un llamado a las autoridades para que tomen medidas con celeridad y se realice una evaluación técnica del sitio histórico. El castillo San Pedro de Alcántara, o Fuerte de Mancera, fue levantado después de 1645 durante el repoblamiento de Valdivia, ordenado por el Virreinato del Perú, como parte del sistema de baterías que construyeron los conquistadores españoles. En 1973 fue declarado Monumento Nacional y es el principal atractivo turístico de la isla, especialmente en época de verano. Qué pena que estén ocurriendo este tipo de situaciones, ojalá que se encuentre una solución al respecto. Solo tú sabes lo que te ha costado llegar hasta aquí. Nada de lo que tienes es casualidad. Detrás de cada logro hay cansancio, renuncias y sacrificios que nadie vio. Por eso, siéntete orgulloso de cada paso, porque solo tú sabes cuánto te costó seguir adelante.

21:45 en la Radio Austral. Faltan 15 minutos para las 10. A ver, esta era una pregunta que tarde o temprano iba a tener que hacerse a nivel de medios, concretamente en la tele a color chilensis. Resulta que estamos hablando de los llamados reality. Resulta que en sus inicios estos programas, ustedes recordarán, eran grito y plata. Acaparaban no solo el rating, sino también las portadas con sus escándalos. Sin embargo, poco queda de eso. La mejor respuesta a este comportamiento está en la pandemia, que cambió por completo lo que consumen los espectadores. La televisión, como la conocíamos, ya no es esencial y gran parte del producto se visualiza en modo streaming. Una libertad no antes vista, pues con una simple conexión a internet inalámbrica muchas veces es posible ver la misma programación en vivo grabada. Pero en el caso de los realities en Chile, el punto de inflexión fue el arribo del formato de Gran Hermano. Cuando Chilevisión anunció que el encierro sería emitido completamente en vivo a través de sus plataformas digitales con cámaras a elección del televidente, todo cambió. El espectador podía ver todos los ángulos de la casa y cambiar entre ellos al mismo tiempo que las situaciones ocurrían, o sea, a cualquier hora. Resulta que otro ingrediente que se añade, ¿no es cierto?, a esta polémica, resulta que la producción de Mega, El Internado, que se estrenó en octubre del año pasado como un programa de cocina similar a Masterchef, aunque con pruebas mucho más arriesgadas como cocinar dentro de tinas de hielo y diversos desafíos físicos, prometía mostrar todos los entretelones afuera de la cocina. Aunque tuvo un buen puntapié, no logró convencer al público. Uno que otro romance llegó a las portadas, pero nada más allá. Resulta que el desfase durante los últimos meses principalmente ha pasado la cuenta. Y eso también pasa, ¿no es cierto?, en todos lados. Entonces, ¿qué es lo que pasa? Este aspecto que no favorece a los reality, la aparición de, ¿no es cierto?, de rostros de farándula y todo eso, ya no lo favorece y no agrada al público. Los rostros de televisión repetidos y que ya causan hasta nostalgia, sin ir más lejos. Uno de los que está actualmente en alguno de estos formatos hizo su primera aparición en un reality chileno hace 10 años. Entonces, es entendible que los reality, como dicen por ahí, no puedan realizarse en vivo. Su costo de producción es más alto y el margen de error también. Pero disminuir el desfase, sumar rostros atractivos y dinámicas enfocadas en la entretención, podrían funcionar. Entonces, queda la pregunta abierta. ¿Hay algo que saben, no es cierto?, en los medios en general, pero que no, en definitiva, no quieren asumir el riesgo. ¿Es mucho, mucho riesgo para tan poco retorno? Puede que por ahí esté el cuenta. De hecho, hay programas, ¿no es cierto?, que son del ámbito de ficción y que están sacando mucho más rating, de hecho. Así que, dentro de esas son las cositas que están pasando. Cositas que vale la pena echar un vistazo de repente también en lo que está pasando a nivel de medios. Siempre hay que mirar a lo que pasa en el entorno, y cuando decimos de lo que pasa en el entorno es literalmente en todos lados. 21:50, hay personas que no hacen ruido, pero mejoran todo lugar al que llegan. No viven quejándose de la oscuridad, encienden algo, proponen algo, y todavía se atreven a creer.

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4: En Radio Austral le indicamos la hora.
5: 21 horas, 59 minutos.

0: Oye, está pero quedando lo que se llama la escoba en el coliseo, porque la última información que nos están enviando es que al término del tercer cuarto, Valdivia está pero lo que se llama vapuleando a Puerto Montt Basket por 83-41. Y eso que todavía falta el último cuarto. Pero por lo que se puede ver, está lindo el marcador allá en la catedral. Todavía queda el último cuarto. Ya les vamos a estar contando cómo termina el primer duelo de los play-in. Por otra parte, comenzó en el Claro Arena, 6 minutos de la primera etapa, Universidad Católica y Cruzeiro 0-0 el marcador. Así que ahí vamos a estar atentos al curso del partido. Información de carácter local y regional a esta hora de la noche. Fíjese que la unidad SAC ECO de la Fiscalía Regional de Los Ríos obtuvo un veredicto condenatorio contra 3 acusados que integraban una estructura organizada dedicada al tráfico de sustancias ilícitas. Según los antecedentes presentados en el juicio, los sujetos facilitaban el ingreso de drogas y teléfonos celulares al complejo penitenciario de Valdivia. La organización utilizaba la técnica conocida como pelotazos para hacer llegar los elementos prohibidos a los internos. El fallo fue dictado por la primera sala del Tribunal de Juicio Oral en lo Penal de Valdivia, tras validar las pruebas que acreditaron el funcionamiento de esta red. Durante las audiencias, el Ministerio Público logró probar que los condenados mantenían una dinámica coordinada para la recepción y preparación de los suministros. De acuerdo a la investigación, la banda utilizaba diversos domicilios en la capital regional como centro logístico para el acopio de los dispositivos tecnológicos y las drogas. Estas operaciones permitían abastecer a distintos módulos del recinto penitenciario, manteniendo una conexión constante entre quienes operaban en el exterior y los destinatarios internos. Se pudo confirmar que las pruebas periciales y testimoniales fueron clave para desarticular el brazo operativo de la agrupación. El tribunal determinó la culpabilidad de los 3 acusados por los delitos de tráfico de drogas, asociación delictiva e ingreso ilegal de aparatos de comunicación. Este último cargo responde a la normativa vigente que sanciona la introducción de teléfonos celulares a los recintos de detención del país. Respecto al futuro procesal de los implicados, la audiencia ya estableció una fecha para el cierre definitivo de esta etapa judicial. La audiencia de comunicación de la sentencia quedó fijada para el 15 de mayo de 2026, detalló la resolución del Tribunal Valdiviano. 22 horas con 7 minutos, 22 con 7 acá en la Radio Austral. No deje que la vida se arrugue por miedo, por dudas o por todo lo que no te atreves a intentar. Vívela, aunque no sea perfecta, aunque a veces no tengas todo claro. Arrúgala tú, pero de tanto usarla, de tanto sentirla y de tanto vivirla de verdad. Porque al final, lo que más pesa no es lo que hiciste, sino lo que nunca te atreviste a vivir.
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queridísima amante mía desde hace ya tiempo. Presiento el final de nuestra historia. Lo veo en tus ojos, ausentes. Lo oigo en tus silencios. Sí, lo sé. La palabra amante nunca te cayó bien. Pero por sobre todas las cosas, eso eres para mí, mi amante. Así como yo soy tu amante. Nunca fuimos otra cosa. Desde el primer día lo decidimos. ¿Te acuerdas? Ese mismo día puse todas mis cartas sobre la mesa sin guardarme ninguna. Te dije, si mal no recuerdo, no estoy solo en este mundo. No está desierto mi corazón. No soy un hombre libre, ni quiero serlo. Y no te mentía. Llegaste un poco tarde a mi vida. Llegaste cuando el amor había comenzado para mí y alguien, de quien después te dije el nombre, me encadenaba suavemente los sentimientos. También te dije que lo nuestro sería distinto porque íbamos a estar juntos únicamente cuando teníamos ganas de amarnos. Te lo dije. Recuerdo todavía tu sonrisa complaciente y el beso que me diste como sellando el trato. ¿Te acuerdas? No me pongas entonces entre la espada y la pared. No me obligues a elegir entre un adiós y otro adiós. No quiero lastimarte. No quiero que nadie salga lastimado. Para mí, todo está como estaba. Nada ha cambiado. Solo tú cambiaste. Yo sigo siendo el mismo, con las mismas suaves cadenas que no puedo ni quiero romper. Una vez más, pongo todas mis cartas sobre la mesa, sin guardarme ninguna. De ti depende si el juego continúa.

Terminó el partido en la Catedral. Triunfo para el CDB. Lo ganó por 103-56 a Puerto Montt Basket en el juego 1. Así que bien, buen inicio para el CDB. Mientras tanto, en 16 minutos de partido, la Católica lo sigue igualando con Cruzeiro 0-0 en el Claro Arena. Vamos revisando otras otras cositas que tenemos por acá a esta hora de la noche en nuestra cita

junto a la mejor música del mundo de la radio austral. Fíjense que esto es preocupante, chiquillos. Resulta que más de 35.000 hectáreas de araucarias perdidas en 24 años a causa de incendios, intervención humana y cambio climático se registran en la vecina región de la Araucanía. Especialistas advierten que el retroceso podría continuar si persisten las amenazas sobre la especie. La superficie de araucarias en el sur de Chile disminuyó de forma sostenida desde 2002 con una pérdida de 36.000 hectáreas, según análisis del Departamento de Ciencias Agronómicas y Recursos Naturales de la Universidad de la Frontera, liderada por Rubén Carrillo y apoyada por la Fundación Sendero de Chile. El cálculo considera registros de grandes incendios forestales y eventos acumulativos en zonas protegidas que afectan a una especie cuya distribución total no supera las 250.000 hectáreas. Entre los principales siniestros figuran los incendios de 2012 en la Reserva Nacional Malleco, que arrasaron cerca de 20.000 hectáreas, y los de 2015 en la Reserva Nacional China Muerta, con más de 6.600 hectáreas de araucaria dañadas. A esto se suman incendios recientes en sectores cercanos al Parque Nacional Conguillío. Rubén Carrillo indicó que si bien la especie está protegida como monumento natural, lo que prohíbe su tala, persisten cortas ilegales e intervenciones humanas. Junto con ello, la ganadería que consume sus semillas y la recolección masiva de piñones contribuyen a limitar su regeneración natural. El cambio climático agrava el escenario. El aumento de las temperaturas, la prolongación de las sequías y la menor disponibilidad de agua en los suelos dificultan el desarrollo de la especie. Carrillo agregó que la situación resulta especialmente crítica en sectores como el Parque Nacional Nahuel Buta, donde las poblaciones son pequeñas y fragmentadas, lo que reduce su generación y eleva el riesgo para su supervivencia. Actualmente, la araucaria se clasifica como vulnerable en la cordillera de los Andes y en peligro en la cordillera de la costa. De mantenerse estas condiciones, la reducción de su superficie continuará en los próximos años, advirtió el especialista. 22 horas ya con 20 minutos en la Radio Austral, 22 con 20 minutos. En nuestra cita junto a la mejor música del mundo. Winston Churchill dijo: la principal diferencia entre los humanos y los animales es que los animales nunca permitirán, fíjese, que los lidere el más estúpido de la manada.

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1: 22 horas, 30 minutos.
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Fíjense que hay cosas que de repente me cuestan trabajo creer. No sé a ustedes. Resulta que, claro, hoy día la noticia que definitivamente se tomó los medios a nivel mundial fue la muerte de Ted Turner. Y usted se preguntará quién es. Bueno, seguramente usted debe haber escuchado el nombre de la cadena CNN. Bueno, él es el fundador de dicha cadena. Y por cierto, definitivamente quien sentó las bases de lo que ha sido la televisión pagada en estos tiempos modernos. Pero hay una cosita que estaba leyendo ahora con mucha detención y se lo quiero compartir. Y uno se pregunta, ¿qué pasaría si el llamado fin del mundo, la destrucción de nuestro entorno, el apocalipsis, por decirlo de alguna manera, nos sorprendiera de la noche a la mañana? ¿Qué pasaría con los medios? Piénselo mientras le leo esto. Fíjese que durante años circuló dentro de la industria televisiva una historia casi imposible de verificar, que CNN tenía un video final entre comillas, preparado para ser emitido cuando llegara el fin del mundo. Un registro que parecía leyenda, hasta que su existencia fue confirmada en archivos de la propia cadena. Hoy, además, este relato vuelve a cobrar relevancia tras la muerte de Ted Turner, fundador de CNN y figura clave en la historia de la televisión global, cuya visión ayudó a dar forma a la idea de una programación 24/7. Según información consolidada, el video fue creado durante el lanzamiento oficial del canal en 1980. La grabación transcurre frente a la sede original de CNN en Atlanta y muestra a miembros de las bandas del ejército, la armada, la fuerza aérea y la infantería de marina de Estados Unidos interpretando Nearer My God to Thee, un himno cristiano con una fuerte carga simbólica, ya que es tradicionalmente asociado al hundimiento del Titanic, reforzando la idea de despedida definitiva. En el lanzamiento de CNN, Turner lo expresó de forma directa: salvo problemas con los satélites, no cerraremos la transmisión hasta que el mundo se acabe. Estaremos al aire y lo transmitiremos en vivo, el fin del mundo. Y ese será nuestro último evento. Con el tiempo, el material quedó almacenado en una cinta de archivo U-Matic, identificada de forma interna bajo una etiqueta en mayúsculas que lo hizo aún más legendario: Turner Doomsday Video, con la instrucción HFR, es decir, Hold for Release Until End of World Confirmed, es decir, retener hasta confirmación del fin del mundo. Durante décadas, el registro fue considerado un rumor. Incluso se mencionaba en prensa ya en 1988, cuando The New Yorker lo describió sin confirmación pública. No fue hasta 2015 cuando finalmente se filtraron imágenes por parte de un ex becario de CNN, Michael Balaban. Más que un documento apocalíptico, el video se entiende hoy como una pieza conceptual sobre la continuidad absoluta de la televisión, la idea de un medio que no se detiene ni siquiera ante su propio final. Lo encuentro, por decirlo menos, bizarro. De verdad que sí. Pero al mismo tiempo, eso te da cuenta de que el tipo definitivamente pensaba en todos los detalles, incluso hasta la idea de que el canal pudiera llegar a emitir eventualmente el fin del mundo. Increíble. No todos suelen pensar en eso. Tú estás ahí siempre en mi pensamiento, en toda ocasión,
estás ahí, donde nadie te puede tocar, donde siempre, siempre te voy a cuidar. Estás ahí, en lo más profundo de mi corazón.

A punto de terminar el primer tiempo, si es que no ha terminado ya. Acaba de terminar, ¿eh? Acaba de terminar el primer tiempo entonces en el Claro Arena. Por ahora no se hacen daño. Universidad Católica 0, Cruzeiro 0. Duelo importantísimo para las pretensiones del cuadro cruzado en esta cuarta fecha de Copa Libertadores. Echemos un vistacito en lo que respecta a los resultados hasta ahora. Cusco 1, Estudiantes de La Plata 1, La Guaira 1, Bolívar 1, Independiente Santa Fe 1, Corinthians 1, Independiente Rivadavia 1, Fluminense 1. Puros empates hasta el momento. Tolima 0, Nacional de Montevideo 0. Están a punto de irse al descanso. Y lo que les decía recién, se fueron ya al entretiempo. Universidad Católica y Cruzeiro también empatando 0-0. Puros empates el día de hoy en Copa Libertadores. Por favor. En Copa Sudamericana, Audax Italiano 1, Vasco da Gama 2, Montevideo City Torque 1, Palestino 0, Barraca Central 1, Olimpia de Paraguay 2, Macará 2, Tigre de Argentina 2, Botafogo 2, Racing Club de Avellaneda 1, y están en el descanso Alianza Atlético de Perú 0, América de Cali 0. Eso por el día de hoy. El resto de la fecha se juega mañana jueves con los siguientes partidos. En Copa Libertadores va como sigue: 18 horas Mirasol con Liga de Quito, mientras que en simultáneo Platense recibe a Peñarol. A las 20 horas Coquimbo Unido recibe en el Francisco Sánchez Rumoroso a Universitario de Lima. A las 20:30 Independiente Medellín con Flamengo. Y la jornada se cierra a las 22 con el duelo entre Junior de Barranquilla y Cerro Porteño. En Copa Sudamericana, por su parte, mañana se juegan los siguientes partidos: 18 horas Boston River Millonarios. A la misma hora en el Teniente, O'Higgins de Rancagua enfrenta a Sao Paulo. 20:30 Blooming Bragantino. Y a la misma hora Carabobo con River Plate. Eso es lo que respecta a las copas internacionales. Y un rápido vistacito, hoy día tocó partido de Champions porque tocaba la otra semifinal, ¿no es cierto?, entre los elencos de Bayern Múnich y Paris Saint-Germain. Empate 1-1 el día de hoy, pero en el global lo ganó Paris Saint-Germain por 5-6, por lo tanto la final a disputarse el sábado 30 de mayo próximo a las 12 horas será entre Paris Saint-Germain, el local, Arsenal, la visita. Va a estar bueno ese partido. Eso es lo que respecta a lo que ha estado pasando con el deporte hasta este momento, donde, reitero, estamos pendientes de lo que va a pasar con el partido entre Católica y Cruzeiro, donde ya se fueron al descanso. Faltan 9 minutitos para las 23 horas 11 de la noche, 9 para las 11 acá en la Radio Austral. Nuestra cita de toda la noche junto a la mejor música del mundo. Reconcíliate. Nada es personal, cada gesto responde a su medida, cada quien da lo que lleva en la vida, aunque a veces parezca desigual. No todo gira en torno a tu señal, ni toda herida viene dirigida. Hay lucha interna, apenas conocida, que guía el paso ajeno, bien o mal. Quien hiere, habla desde su quebranto, quien ama desde luz que lo sostiene, y en ambos late un mismo desencanto. Comprende eso y verás cómo conviene soltar la carga, deshacer el llanto, pues cada cual es fiel a lo que tiene.

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5: 23 horas, 1 minuto.

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El informe pronóstico del tiempo entregado por la Dirección Meteorológica de Chile indica para Valdivia extremas de 5 y 11 grados, cielo nublado matinal, variando a nublado y chubascos aislados por la tarde. La perspectiva para el día viernes 8 de mayo indica cielo nublado y chubascos aislados matinales, variando a nubosidad parcial por la tarde, 8 y 13 grados. En otros pronósticos, Panguipulli registrará extremas de 4 y 9 grados con cielo nublado. Lago Ranco, 5 y 10 grados, nublado matinal variando a nublado y chubascos aislados por la tarde. La Unión y Río Bueno, 5 y 10 grados, nublado. San José de la Mariquina, 4 y 12 grados para mañana, 5 y 11 en los lagos, 6 y 11 las extremas en Paillaco, Futrono, 7 y 10 grados, Corral, 6 y 11 grados. Temperatura del momento. En Valdivia, capital de la región de Los Ríos, a esta hora tenemos 5 grados de temperatura con cielo nublado, 100% la humedad relativa del aire.

Ponga mucha atención, se vienen las citaciones para el día de hoy. La agrupación de adulto mayor Los Torreones cita a reunión para mañana jueves 7 de mayo a las 15:30 horas en Baquedano 1211, comunica la directiva. El club de adulto mayor Los Aromos cita a reunión para mañana jueves 7 de mayo a las 19:30 horas en la sede de la Junta de Vecinos Eugenio Mate de Población El Laurel. Atentamente, el secretario. Y la Comisión Electoral del Comité de Agua Potable Rural de Tralcao realizará elección de nueva directiva el día sábado 9 de mayo de 14 a 18 horas en la sede de la comunidad indígena. Los candidatos son Flavio Valdebenito, Rodolfo Reyes, César Martín Martínez, Miguel Morales, Vladimir León Falfán, María Teresa Gálvez Soto, María Lielaf Urquejo. Se pide el máximo de participación de los socios. Atentamente, la Comisión Electoral. De esta manera, hemos compartido con ustedes las citaciones para el día de hoy, como lo hacemos habitualmente en este horario junto a usted, aquí en su Radio Austral.

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5: 23 horas, 31 minutos.
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0: Una noticia que marcó la agenda local y regional y que por supuesto también tuvo repercusión a nivel nacional el día de hoy. Finalmente, el Juzgado de Garantía de Río Bueno acogió la solicitud del Ministerio Público de Chile y decretó el sobreseimiento definitivo de la causa por el accidente aéreo ocurrido en febrero de 2024 en Lago Ranco, donde falleció el expresidente Sebastián Piñera. De acuerdo con lo informado, la Fiscalía llevó adelante una investigación exhaustiva y minuciosa en la que participaron diversas instituciones, entre ellas la Armada, Carabineros, la Policía de Investigaciones, la Dirección General de Aeronáutica Civil, DGAC, Bomberos y el Servicio Médico Legal. Durante el proceso, se realizaron todas las diligencias consideradas necesarias para esclarecer los hechos y determinar sus causas. En ese contexto, se descartó la existencia de participación de terceros o de algún delito, concluyendo que el hecho correspondió a un accidente aéreo. Con esta resolución judicial, la causa queda cerrada de manera definitiva, dando por finalizada la investigación sobre el fatal suceso ocurrido en la región de Los Ríos.
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buenas canciones, una tras otra, para su disfrute a esta hora de la noche. Están todas siempre aquí, en la mejor música del mundo de su Radio Austral, su emisora Bien Valdiviana.

Adivinen qué hora es, chiquillos. Sí, llegó el momento. Es la hora de decir que no hay tiempo para más porque se nos fue el show para el día de hoy. Definitivamente, el reloj nos pilló una vez más como siempre. Así que nos vamos nomás. Agradecidos de la sintonía y la atención dispensada, como es habitual cada noche en este horario, en nuestra cita junto a la mejor música del mundo de la radio austral, su emisora bien valdiviana. Juanito González, selección musical y puesta en el aire. Emilio Freixalí, en las palabras, un servidor. Un gusto, un agrado, un honor, un privilegio. Nos estamos reencontrando mañana jueves, sí. Mañana jueves continúa nuestra reunión en el horario de siempre, inmediatamente después de las noticias del informativo austral. Por su sintonía, muchas gracias, que tenga un buen descanso y un feliz despertar. Muchas gracias, buenas noches, con su permiso.

Así hemos llegado al final de este programa. Nos reencontraremos mañana, después de la tercera edición del Informativo Austral y la mejor música del mundo en Radio Austral. Buenas noches.

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Amigos, tengan ustedes muy buenos días.

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1: En Radio Austral le indicamos la hora.
2: 6 de la madrugada, 27 minutos.
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2: De la madrugada, 28 minutos.

0: 6 de la madrugada, 37 minutos.
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6 de la madrugada, 47 minutos.

6 de la madrugada, 49 minutos.

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1: 6 de la madrugada, 51 minutos.

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10: 7:00 a.m.
11: Baja el diésel, 47 pesos por litro. Las bencinas congeladas de acuerdo a los últimos cambios en los parámetros del MEPCO.
12: El partido de la gente da por muerto el acuerdo con el gobierno para aprobar el proyecto de reconstrucción. Que se enreda, que hoy además se vota en general en la Comisión de Hacienda de la Cámara.
11: Seguimos trabajando, dice el ministro García Ruminot, en medio además de las críticas del Consejo Fiscal Autónomo. El presidente Kast defiende el proyecto y anuncia cambios a la ley Lafkenche.
12: 4 detenidos por la encerrona que dejó un conductor grave atacado con una subametralladora UCI antenoche en Providencia. Tendrían vínculos con el tren de Aragua.
11: Homicidio en Maipú. La víctima fue trasladada por otras 3 personas heridas de bala hasta el hospital El Carmen. En San Bernardo encontraron un feto al interior de un locker en un centro comercial.
12: Investigan el fallecimiento de un estudiante de 21 años. Electrocutado al interior de una sede del INACAP en La Granja.
11: Tribunal de Coyipulli deja en prisión preventiva solo 1 de los 5 detenidos en el operativo por robo violento de vehículos en Temucuicui.
12: Inédito allanamiento al interior del Senado por la denuncia anónima, hasta donde se sabe, contra la RN Camila Flores por un eventual fraude al fisco. Le incautaron el celular y computadores de su oficina.
11: En el exterior investigan si el brote de anta del crucero afectado pudo generarse en Argentina, Uruguay o Chile, donde estuvieron 2 personas infectadas. Israel asegura haber matado a un jefe militar de Hezbollah.
12: Y en el deporte, Tabilo avanza en Roma. Más ratito juega Garín. Palestino y Audax cayeron en la Sudamericana. La Católica empató con Cruzeiro en Copa Libertadores. Esta noche, Coquimbo recibe a Universitario de Lima en Cooperativa Deportes.
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17: Cooperativa, 7:04. 7:04.
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19: Hacemos el diario de Cooperativa esta mañana desde un Santiago que está con cielos cubiertos, con 9 grados 7 décimas a esta hora, esperando una máxima de 19. Después de la lluvia de ayer, a esta hora no se ve lluvia en ningún punto del territorio, salvo sobre las Torres del Paine y sobre Isla de Pascua.
12: Vamos a la información en esta primera mesa de reporteros y reporteras de la mañana. Día jueves. Contacto con el Congreso, se cae el acuerdo con el Partido de la Gente, todo indica, pues que reviva, decía Parisi ayer, pero vaya a saber uno lo que va a pasar. Hoy día se vota en comisión. Jorge Espinosa Cuellar, bienvenido, buen día.
19: Hola, Jorge.
20: Hola, ¿cómo están? Muy buenos días. Claro, a solo horas de la primera votación de este proyecto que incluye una reforma tributaria, el proyecto denominado de Reconstrucción Nacional, se cae este acuerdo entre el PDG y el gobierno porque, según han señalado desde el partido político, no le cumplió el gobierno con el compromiso que se había adquirido previamente para enviar un proyecto que permitiera la devolución del IVA por los medicamentos y por los pañales. Además, el ministro de Hacienda, Jorge Quiroz, se refirió por primera vez al informe de la Comisión del Consejo Fiscal Autónomo, que hizo serias advertencias respecto de este proyecto. También habló el ex ministro Mario Marcel. Lo vamos a desarrollar luego aquí en el diario de Cooperativa.
19: Vamos a volver contigo, Jorge Espinosa Cuellar, para eso. Vamos a estar también esta mañana conversando con el presidente de Anatel, presidente también de la Federación de Medios de Comunicación, Pablo Pidal, después de que los canales de televisión chilenos decidieran ingresar al Tribunal de la Libre Competencia una demanda contra Google. Se suman así a acciones judiciales que antes han interpuesto el diario La Tercera, el diario El Mostrador y también Radio Cooperativa por la conducta monopólica de Google. Vamos a hablar de deportes también con Ernesto Contreras.
12: Tal cual, harta copa por estos días en Europa, acá en Sudamérica también. Hay tenis, tema que apasiona a don Ernesto. Vamos a hablar con él más ratito. Y estamos en las calles de Santiago, pero antes con ustedes en nuestro WhatsApp.
1: buen día, Diario Comercio.
21: Hola.
1: No pudo estar más en desacuerdo con el presidente respecto a la investigación. Menos mal que Humberto Maturana no lo escuchó porque está muerto. Pero los países avanzan con investigación. ¿Cómo cree él que avanzó Israel, que admira Estados Unidos y todos los demás países, solo con investigación? Lo del libro es una tontería.
22: Buenos días, vecinos de Radio Cooperativa. Difícil poder hacer un comentario al respecto, porque ahí se nota la poca preparación que tiene el presidente cuando lleva todo a tan simple. Claro que la investigación es importante, de lo contrario, ¿cómo avanzamos? Pero lo que más me llama la atención es su grupo de asesores, cómo no le dicen que hay ciertas cosas que tienen que estudiarse antes de emitir algún comentario o algún juicio.
12: Todo por la frase del presidente en Los Lagos, donde después de aludir al ataque a la ministra Nicolás Valdivia, dice que echémosle una miradita al seguimiento de la plata que se invierte en algunas investigaciones educacionales o académicas, y dice ahí que lo que uno lee entre líneas, ¿no? Como que se derrochara la plata, porque hay investigaciones que terminan en un libro nomás y no generan ningún empleo. Eso es más o menos lo que dijo.
21: Pueden seguir opinando ustedes a el WhatsApp Cooperativa más 569-78-880770.
12: Calle de Santiago, estamos contigo, Felipe Cofré. ¿Qué tal?
23: Hola, buenos días. Claro, hablábamos de la información policial de las últimas horas más temprano y dábamos cuenta de lo que ocurrió durante esta noche en el hospital El Carmen, en donde se investiga, donde se inicia un intercambio de disparos que termina con cuatro personas lesionadas, una de ellas que llega a este recinto asistencial sin signos vitales. Se trata de un hombre chileno de 26 años que, al igual que otras personas, llegó con heridas de bala en su cuerpo hasta este recinto asistencial. Esto ocurre cerca de las 10 de la noche. Llega primero en un vehículo buscando asistencia médica una persona con una herida de bala. Luego, en un segundo auto que queda abandonado en el lugar, llegan dos personas heridas, el conductor y una tercera persona, en este caso participante de un intercambio de disparos que tenía o ya no tenía signos vitales. Llegó fallecida a este hospital, al hospital El Carmen en la comuna de Maipú, y luego en una ambulancia llegó una cuarta persona baleada. Se presume que estarían todos involucrados en el mismo hecho, del que todavía no hay claridad de dónde y cómo se origina. Es por eso que se determinó por parte del Ministerio Público que el equipo ECO, en compañía de la Policía Civil, investigaran este hecho. La vocería preliminar la hizo la fiscal Camila Palma, del equipo contra el crimen organizado y homicidios del Ministerio Público, que investiga este hecho.
24: Ingresaron tres personas lesionadas al hospital El Carmen y una fallecida por múltiples disparos. Actualmente las diligencias se encuentran a cargo de la Policía de Investigaciones, específicamente de la Brigada de Homicidios Metropolitana, quienes se encuentran realizando diferentes diligencias con el objeto de poder establecer responsabilidades de los autores de los hechos.
23: Macabro hallazgo que se genera al interior de el Mall Plaza Sur. Esto es en la comuna de San Bernardo, en un sector que está habilitado solamente para el tránsito de trabajadores. Al interior de un casillero, de un locker, ahí se encontraba el cuerpo o el feto de una guagua, un feto en gestación de 40 semanas aproximadamente, en avanzado estado de descomposición. Es lo que indica la PDI en este caso, que la data de muerte sería de al menos unos 5 a 3 días. Es lo que se está investigando. Se desconoce si es que precisamente este feto fue dejado por un trabajador o trabajadora de este centro comercial. Lo cierto es que ese es un sector en donde transita mucha gente y que no pertenece a una tienda en particular, según lo que han indicado las primeras diligencias de este hallazgo. Vamos a escuchar al comisario Jorge Cádiz, de la Brigada de Homicidios, que está investigando precisamente este hecho.
25: Fue realizado el hallazgo de un feto en el sector de vestuarios de dicho local, lo que dio pie a la concurrencia de esta unidad especializada. De esta manera, con personal del LACRIM, junto a médico criminalístico, se concurrió hasta el citado centro comercial y se realizó el examen médico criminalista del cadáver, determinando que corresponde a un feto en estado de término de entre 40 a 41 semanas de gestación, cuya data de muerte varía entre 3 a 5 días.
23: ¿Y va a ser crucial la revisión de cámaras de vigilancia del centro comercial para determinar quién o quiénes abandonan al interior de este casillero este feto de 41 semanas de gestación? Se suma al lamentable fallecimiento de un estudiante de la carrera de ingeniería en mantención industrial de la sede de la granja del Instituto INACAP, que recibió en clases una descarga eléctrica al manipular un tablero eléctrico durante la noche de ayer, lo que le provocó la muerte y generó también una investigación por parte de la policía civil en este caso para determinar responsabilidades y por qué finalmente se produce la muerte de este estudiante en clases de este centro de instituto INACAP en la comuna de La Gruta.
12: Claro, usted me indica ahí que no se tomaron todas las precauciones, cómo ocurrió ese accidente, si es que estaban las medidas de seguridad necesarias, porque esto no es una cosa que ocurra habitualmente, así que esa investigación y esas preguntas siguen abiertas. Gracias, Felipe.
23: Buen día.
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17: Cooperativa, 7:16 minutos. 7:16 minutos.
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27: La verdad que no me sorprenden las declaraciones del presidente con respecto a los tacos de ayer, infernales. Me tuve que hacer a la orilla del camino y

0: edición de libros de investigación. Eso nomás. Buenos días.
1: Todos los que trabajamos en CENSA sabemos que en Chile no somos Silicon Valley, que hay mucho estudio basura, que hay gente que hace solo y exclusivamente para mantener un puesto en la academia o para aspirar a algún puesto. Entonces, hay que revisar también y enfocarlo a lo que necesitamos.
2: Mire, una mirada ahí más en la línea con lo que planteaba el presidente ayer, de lo que estamos hablando en el WhatsApp cooperativo, el +56 978 880770. Hacemos el diario de cooperativa, como siempre.
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2: Y vamos al Congreso en Valparaíso, donde los partidos de oposición decidieron en bloque rechazar la idea de legislar el proyecto de reconstrucción, mientras que el partido de la gente, el PDG, comunicó que se cayó el acuerdo que tenía con el Ejecutivo. ¿Por qué? Nos viene a contar Jorge Espinosa Cuellar.
4: Sí, a toda velocidad, Verónica, avanza la Comisión de Hacienda de la Cámara Baja para cumplir con su calendario de audiencias públicas antes de votar hoy, esta tarde, la idea de legislar esta reforma tributaria dentro de este proyecto de estrella del gobierno denominado de Reconstrucción Nacional. Anoche la sesión terminó poco antes de las 23 horas, hoy vuelve a sesionar desde las 9 de la mañana con las audiencias que todavía tiene pendientes para ya votar después entrada la tarde. Uno podría anticipar que pese a las observaciones, las advertencias, reparos, aprehensiones, por ejemplo, del Fondo Monetario Internacional, del Consejo Fiscal Autónomo, de expertos y o políticos como Evelyn Matei, Ignacio Briones, etcétera, el proyecto se va a aprobar, se va a votar a favor y van a ganar quienes voten a favor, porque la derecha, el oficialismo más el Partido Nacional Libertario, tiene los votos necesarios en la Comisión de Hacienda. Ojo, no así en la sala o el pleno, como vamos a desarrollar más adelante. Ahora, entre quienes expusieron ayer, estuvo el ex ministro Mario Marcel. En la última lámina de su PowerPoint se leía claramente como primera conclusión que el proyecto es extremadamente riesgoso. Bueno, aún así el titular de Hacienda, Jorge Quirós, que es el ideólogo de esta propuesta, mediante una declaración pública comentó por primera vez el informe del Consejo Fiscal Autónomo sobre los costos seguros y los beneficios inciertos de este proyecto. Una declaración que fue breve, por lo que además fijó su mirada solo en la parte medio llena del vaso, porque las observaciones del fondo del Consejo Fiscal Autónomo, según dijo, fueron solo de detalles. Vamos a escuchar aquí al ex y al actual ministro de Hacienda, Mario Marcel y Jorge Quirós.
5: Creo que el proyecto tal como está es una aventura sin retorno, porque significa apostar a la respuesta de las empresas y de los empresarios a una rebaja de impuestos con un costo importante fiscal y al mismo tiempo, dado que el proyecto actualmente tiene invariabilidad, sin posibilidad de cambiar a futuro, sin posibilidad de corregir.
6: Tenemos una coincidencia maciza con el Consejo Fiscal Autónomo. El proyecto de ley contiene elementos cruciales, esenciales para recuperar el crecimiento de nuestra economía. Y eso es lo central. El Consejo Fiscal Autónomo también hizo varias observaciones de detalle, las que la Dirección de Presupuesto responderá pormenorizadamente cuando concurra a la Comisión de Hacienda de la Cámara de Diputados.
3: Ahí está, Marcel y Quirós. El martes estuvo el Consejo Fiscal Autónomo, ayer varios economistas, tanto de izquierda como de derecha, citados ahí o invitados a la comisión, y se espera todavía un detalle, una cosita, una respuesta un poquito más pormenorizada, digamos, a las aprehensiones del

0: FA, se supone aquí para adelante con toda esta advertencia deberían haber algunos cambios, ajustes, modificaciones, tal vez si compensaciones, una palabra que no le gustó mucho al ministro Quirós. Lo que sí lo enreda es la posición del partido de la gente, digamos, que dice que el acuerdo se muere, capaz que reviva, pero hasta ahora se murió.
1: Claro, se espera que el gobierno, en este caso la dirección de presupuestos, como apuntó el ministro Quirós, explique o se haga cargo de las observaciones del Consejo Fiscal y cómo las va a abordar, cuáles y cómo. Y esa comparecencia debería ser hoy en la Comisión de Hacienda, debería. Los diputados piden que el gobierno se haga cargo precisamente de estas observaciones antes de votar, lo cual va a ocurrir hoy sí o sí, porque el presidente Kast ya dijo que no le van a disminuir la urgencia a la tramitación de este proyecto.
2: Y porque además Quirós viaja, recordábamos ayer, se va hoy a participar del Chile Day en Nueva York. Y me imagino, imaginamos que al ministro Quirós le interesa estar presente cuando se vote.
1: Bueno, hoy día en la mañana tiene un seminario donde se va a abordar precisamente la situación fiscal del país. A la misma hora, digamos, en que sesiona la Comisión de Hacienda. Yo decía que Paulina Núñez, que es presidenta del Senado, parlamentaria del oficialismo, también pidió que el gobierno explique, se haga cargo de las observaciones antes de que se vote la idea de legislar, a lo menos en la sala. Eso va a ser ya en un par de semanas más. Lo de hoy es precisamente en la comisión. En el gobierno, en el Congreso, hubo una reunión de los presidentes de todos los partidos de la oposición de centroizquierda. Hablamos aquí de la Democracia Cristiana, el PPD, el PS, el Partido Liberal, el Partido Comunista y el Frente Amplio, para analizar en conjunto este proyecto, la postura del gobierno y la estrategia que van a seguir en la tramitación. Y paralelamente, en otra reunión, después de que esperaron y esperaron que ingresara el comprometido proyecto paralelo del gobierno para devolver el IVA por los pañales y los medicamentos, la bancada del PDG removió los cálculos de las próximas votaciones, porque si hasta ayer era seguro que la votación en la sala, en el pleno, que es la más importante, no la de hoy, daría luz verde a la idea de legislar, bueno, ahora no es tan seguro. Hablaron por separado, pero aquí los vamos a escuchar juntos. Por un lado, Paulina Bogdanovich del PS y Álvaro Ortiz de la Democracia Cristiana, que con los otros presidentes de partido de oposición hicieron una declaración conjunta. Y por otro lado, en una declaración de la bancada del PDG, escucharemos a los diputados Fabián Ossandón y Juan Marcelo Valenzuela.
3: Desde la Democracia Cristiana al Partido Comunista, todos nuestros diputados y diputadas votarán en contra, en general, la idea de legislar, porque creemos que no es la forma.
4: Ofrecimos además trabajar junto con nuestro equipo de expertos con el Ministerio de Hacienda. Estamos a la espera de esa respuesta, de esa convocatoria. Por lo tanto, en esa votación en la Comisión de Hacienda, estaremos pendientes de lo que nosotros también hemos propuesto.
5: El gobierno no cumplió su palabra. Nosotros fuimos muy claros y enfáticos en solicitar reembolso del IVA a medicamentos y pañales. Y lo que este gobierno nos presenta es un bono.
6: Se cae el acuerdo porque no nos entregan un proyecto que está a la altura de lo que nosotros habíamos acordado y conversado.
1: Bueno, es importante señalar, a propósito de lo que decía particularmente Paulina Bogdanovich, si bien todos los dirigentes de los partidos de la oposición hicieron una declaración conjunta ante los medios, Álvaro Ortiz se tenía que ir. Por lo tanto, habló y se fue. Resulta que fue importante para los medios de comunicación escuchar de Álvaro Ortiz esto de que la Democracia Cristiana hubiese ya decidido que iba a votar en contra. Él a la pasada dice, yo no dije eso. Por lo tanto, esto de que desde la DC hasta el Partido Comunista es relativo. Ahora, no es que la Democracia Cristiana vaya a votar a a favor. Lo que pasa es que eventualmente votar en contra, como lo anunció Paulina Bogdanovich, es algo que van a decidir recién hoy. Así que había cierta incomodidad, que quedó cierta incomodidad precisamente por la declaración de Paulina Bogdanovich, pero bueno, sí, así está la situación.
0: De hecho, lo que escuchábamos ahí es como que marca una distancia a la espera de que el gobierno le responda por las cosas que conversaron el otro día en La Moneda. Ahora, dijiste que la votación en sala, además de lo de hoy día, que es lo más relevante para la idea de legislar en general, se produce ni siquiera la próxima semana, sino que la subsiguiente, por tanto, tiene un espacio eventualmente el Ejecutivo para seguir conversando con el PDG y si no, eventualmente empezar a pirquinear por otro lado, digamos.
1: Claro, el PDG tiene un solo representante en la Comisión de Hacienda, uno solo, precisamente Juan Marcelo Valenzuela. Y ahí, en la Comisión, el gobierno tiene mayoría y la va a imponer hoy, pero en el Pleno no la tiene. Y a la derecha, incluido el Partido Nacional Libertario, le faltan dos votos en el escenario de que voten todos los parlamentarios que están en condiciones de hacerlo. Por lo cual, la decisión del PDG de dar por caído el acuerdo es verdaderamente un hito importante. Ahora, el ministro José García Rubinot, ayer, después del anuncio del Partido de la Gente, sin referirse explícitamente a esta decisión de dar por caído el acuerdo, manifestó que va a seguir conversando con todas las fuerzas políticas representadas en el Congreso para lograr los votos necesarios para aprobar este proyecto. Pero, claro, los expertos coinciden y han advertido también que es altamente inconveniente aprobar un proyecto de estas características con los votos mínimos necesarios. Más aún si incluye una norma de invariabilidad tributaria por 25 años. Así que lo más adecuado, dicen, sería trabajar un acuerdo amplio y no un piquineo de votos, como podría ocurrir también.
2: Oye, Jorge, ¿qué hora es la convocatoria de la Comisión de Hacienda para votar en general hoy?
1: Desde las 9 de la mañana. Okay. Hay varias audiencias todavía pendientes, exposiciones de algunas autoridades, y se estima que podría ser a eso de las 2 de la tarde que se vota.
0: Perdón, ¿y el almuerzo Quirós-Parisi que estaba previsto para hoy, se sabe algo de eso o quedó también ahí en la incógnita?
1: Yo no tengo certeza de que el almuerzo se vaya a realizar, pero las cosas han cambiado. Claro. Pero decía también que el ministro de Hacienda tiene un seminario.
0: Temprano,
1: A la misma hora en que empieza la sesión de la Comisión de Hacienda, un seminario, digo, con representantes del Banco Central, que se va a desarrollar por CLAPES UC, que se denomina Hoja de Ruta 2026-2030, el impacto del proyecto de ley de reconstrucción nacional. O sea, el mismo tema que se va a abordar en el Congreso, en Santiago, se va a abordar también en este seminario.
0: Eso es CLAPES UC, en la FEN de la Chile hay otro, un Rodrigo Valdés invitado. Gracias, Jorge.
2: Gracias, que tenga buen día.
1: Chao, buenos días.
7: La información sigue hasta las 9 de la mañana.

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6: 7 de la mañana, 35 minutos.

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3: 7:37
4: Acciones de diversos actores, entre ellos cooperativas, y se han sumado en la última jornada los canales de la televisión chilena. Estamos para hablar de estos temas con el presidente de la Anatel, Pablo Vidal, exdiputado además. ¿Cómo está, Pablo? Buen día.
5: Muy buenos días, Rodrigo, Verónica.
6: Hola, Pablo, muy buenos días. Son 5 canales, y está el apoyo también del sexto, de la red, que resolvieron demandar a Google ante el Tribunal de la Libre Competencia. ¿Qué cambió para que la televisión chilena decidiera pasar de la preocupación pública a la acción judicial?
5: A ver, este es un tema que si bien es muy técnico, y nos hemos dado cuenta desde que lo anunciamos ayer que hay que hacer un poquito de pedagogía para poder explicarlo, tiene alcances tremendamente profundos para los medios de comunicación y por ende para la sociedad y la democracia. Lo que ocurre, Verónica, es que bueno, habiendo observado las acciones que entre otros lideraron Cooperativa, pero también El Mostrador, Copesa en los años anteriores, nosotros intentamos también hacer acercamientos directamente con la empresa Google para ver si había disposición en ello de modificar alguna de estas conductas que nosotros observamos o construir algún tipo de plan de trabajo que pudiera de alguna manera corregir el efecto de la forma en que ellos trabajan, y lamentablemente no pudimos llegar a un acuerdo de ese tipo. Y luego de un estudio económico que hizo cada uno de los canales por separado, se llegó a la convicción de que este daño, esta posición dominante de la cual nosotros creemos Google abusa, termina generando un efecto nocivo, realmente irremediable para la sostenibilidad de los medios de comunicación. Y la Autoridad de Libre Competencia en Chile es tremendamente respetada y independiente y autónoma como para poder llevar adelante la investigación que nosotros creemos necesaria para establecer si este abuso existe o no.
6: ¿Y cuál es el corazón de la demanda, Pablo? ¿Que Google participa al mismo tiempo como comprador, como intermediario, como vendedor de publicidad digital?
5: La demanda de nosotros tiene dos ejes centrales. Uno es que creemos que el uso del contenido periodístico no tiene una compensación adecuada por parte de esta empresa. Y por otro lado, que hay abuso en el mercado de la publicidad digital. Como tú dices, hay una situación que en otros mercados está completamente regulada, y es que Google participa en todos los eslabones de la cadena de la que es la publicidad digital. Controla al mismo tiempo el servidor de anuncios, que decide dónde se muestran las publicidades, administra la bolsa donde se subastan esas publicaciones, provee las plataformas desde las cuales los anunciantes pueden realizar la compra de esos espacios publicitarios, y además tiene su propio inventario publicitario en YouTube, en el buscador, que lo puede vender, y no tiene ninguna obligación de compartir los márgenes ni rendir las cuentas. Y el tema es que ese mercado se alimenta, entre otras cosas, de los contenidos que desarrollan los medios de comunicación. Es como que en un mercado financiero un mismo actor actuara como comprador, corredor, mercado, vendedor al mismo tiempo. En otros mercados eso está regulado, tienen que ser empresas distintas, tienen auditorías separadas. En el caso de Google actúa la misma empresa en todos los eslabones de la cadena.
4: Ya, y esto, Pablo, ¿cómo se arregla? Porque Google no va a desaparecer, digamos, y eventualmente sus malas prácticas tampoco. ¿Falta qué? ¿Regulación? O sea, con esto hay un llamado a la autoridad efectivamente a tomar cartas en el asunto, a que los medios sean efectivamente compensados por esas prácticas. ¿Cuál es la idea?
5: Primero, tú dices, Google no va a desaparecer, estoy de acuerdo contigo, es más, no queremos que Google desaparezca. Si Google desarrolla una innovación tecnológica que nos sirve. Lo que no queremos es que abuse de la posición dominante que tiene, porque si bien es el motor de búsqueda principal que la ciudadanía usa, por algo la gente habla de googlear. Uno cuando busca en Internet normalmente lo hace a través de los servicios de Google. Lo que nosotros decimos es que tienen que corregir estas conductas que consideramos abusivas, y para eso creemos que hoy día no es necesaria una nueva regulación legislativa, sino que más bien que el Tribunal de Defensa de la Libre Competencia aplique las normas correctivas que la ley de libre competencia actual chilena le permite. es lo mismo que defiende la demanda de Copesa, la de ustedes. Es decir, aquí en Chile tenemos reglas de mercado que deben respetarse, que Google no está respetando, y esperamos que el tribunal las aplique.
4: Pero eso incluye sancionar, multar, ¿y qué pasa si Google sigue haciendo lo mismo y lo pueden multar mil veces y mil veces pagar, digamos? No lo sé.
5: Sí, a ver, lo que estamos haciendo en Chile tampoco lo estamos inventando, es parte de una tendencia internacional. En Estados Unidos el propio Departamento de Defensa el que está demandando a Google por prácticas similares monopólicas. Lo que nosotros esperamos son estas medidas correctivas que, la verdad, en el mundo todavía están en etapa de apelación. Estamos entrando un poco más atrás que otros países respecto de esto. Incluso en Chile, la Fiscalía Nacional Económica demandó a Google por abuso de posición dominante en el mercado de las aplicaciones.

0: 7:43 a.m.
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2: Bienvenidos a la programa del Consejo de Ayuda de Orientación, programa de este Indiecito Tupac Lagual, a través de la Madre Naturaleza, a través de las plantas, a través de la Pachamama, a través de los secretos, de los conocimientos, para que usted pueda salir al adelante, pueda surgir, porque estamos en vivo y en directo. Estamos en vivo y en directo ayudando a todas las personas que en este momento escuchan, sintonizan este programa de ayuda, este programa de orientación, este programa que escuchan muchas y muchas personas, porque esta programita es una programa que escuchan muchas, muchas personas en sus hogares, muchas personas en el auto, en el trabajo, porque ustedes saben que tenemos conocimiento, tenemos poder, tenemos secreta. Sabemos lo que a usted le está pasando, lo que a usted le está sucediendo, a través de su fecha de nacimiento, a través de sus manos, a través de los secretos de la Pachamama, podemos decir qué es lo que está pasando, qué es lo que está sucediendo. 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Porque estas teléfonas empiezan a sonar, este programa empieza a sonar y ser muchas las personas que en estos momentos se tratan de comunicar con nosotros, marcan los teléfonos para poder comunicarse en vivo y en directo con este programa Sanaciones y Curaciones con este Indiecito, Indiecito Tupac Lagual. Hermanos míos, vamos con la primera, la llamadita de hoy jueves, acá en vivo y en directo en radio, ayudando a todas las personitas que tienen problemas. Bienvenida a la programa. ¿De dónde me llama?
4: Estoy llamando de Corral.
2: De Corral. Cuénteme, ¿alguna vez había hablado con brujo, con hechicero, con curandero, con parapsicólogo, mentalista?
4: Primera vez.
2: Primera vez. Bueno, hermano mío, deme su fecha de nacimiento.
4: El 7 de noviembre del año 1952.
2: Veo, hermano mío, en usted una persona noble, una persona de buen sentimiento, de buen corazón. Un hombre que ha tratado de salir adelante, que ha tratado de surgir, pero me marca que las cosas últimamente no le han salido como usted querer. De pronto un dolor en parte de cabeza, en cintura, en piernas, un decaimiento generalizado. Y por más que usted trata de salir adelante, por más que usted trata de surgir, siempre hay como traba, siempre hay como atadura. ¿Sí se ha dado de cuenta?
4: Sí.
2: De pronto,
4: me he dado cuenta.
2: De pronto también un decaimiento generalizado, noches que usted no puede dormir bien, y me marca en estos momentos de que últimamente, por más que usted trata de hacer las cosas, trata de estar bien, siempre hay trabas, siempre hay ataduras. ¿O no es así? ¿Es así o no es así?
4: No, sí, es cierto. Es cierto. Y ahora que últimamente me salió una úlcera.
2: ¿Ya?
4: Hace 3 años que la tengo ya.
2: ¿Ya?
4: Y no la puedo hacer sanar.
2: ¿Y eso ya se lo hizo ver de la ciencia médica?
4: Estoy en manos médico.
2: Ya. Lo que va a hacer usted, usted nos va a tener que venir a visitar a Valdivia cuando estemos atendiendo en Valdivia.
4: ¿Ya?
2: ¿Ya? Entonces usted nos, nos va a visitar y nosotros le vamos a ayudar para que usted pueda salir adelante, para que usted pueda surgir. Porque de pronto hasta en la casa últimamente las cosas no han andado bien y todo eso se debe a consecuencia de lo que hay en la casa, que hay una carga negativa, hay una fuerza negativa.
4: Ya, vale.
2: ¿Lo sabía?
4: No.
2: ¿Usted no se ha dado de cuenta que de pronto en la casa como que se escuchan como ruidos, golpes, cosas extrañas?
4: Ah, sí.
2: Ah, bueno, por algo le estoy diciendo. Sí. Y de pronto se le han secado incluso hasta las planticas.
4: Sí.
2: Entonces, ¿va a pedir la hora? ¿Va a llamar a la teléfono y va a pedir la hora para que nos pueda ir a visitar cuando estemos atendiendo en Valdivia?
4: Ya. ¿Y qué es lo que hay que llevar?
2: Tiene que llevar la orina del amanecer de usted.
4: Ya.
2: Y llevar la tierra de las cuatro esquinas de la casa.
4: Ya. Un día nomás sin Dios.
2: ¿Listo?
4: Y quería saber también lo de mi señora.
2: ¿Está ahí su esposita?
4: Sí,
2: está. Pase, ahí. Pásemela al teléfono.
4: Ya, ahí está, es con ella. Aló.
2: Deme su fecha de nacimiento.
4: 2 de julio de 1954.
2: Últimamente mucho decaimiento, noches que no puede dormir bien, mucho dolor en los huesitos y me marca también últimamente como mucho dolor en la parte de las piernas y parte de la cintura.
4: Exactamente.
2: ¿Es así o no es así?
4: Sí, las piernas más que nada.
2: Ah.
4: Es que tengo varices.
2: ¿Indio le está diciendo la verdad o le está diciendo la mentira?
4: Verdad, es la verdad.
2: Bueno, madrecita, ¿va a venir a visitarme junto con su esposito? ¿Me va a venir a visitar cuando estemos en Valdivia? ¿Me va a venir a visitar para que pueda ayudarse? ¿Listo? También me va a traer la orina del amanecer. ¿Qué mensaje tiene usted para todas las personas que en este momento van a escuchar la programita?
4: Bueno, que tengan fe en usted. Y por lo menos lo que nos han dicho nosotros, sí, es verdad lo que está tocando.
2: ¿Y usted a mí me conocía?
4: No, lo he escuchado por radio nomás.
2: Bueno, madrecita, eso gracias a la conocimiento y a la poder que tener Indiecito. ¿Listo?
4: Listo, muchas gracias.
2: Listo, madrecita, que esté muy bien.
4: Hay que pedir ahorita.
2: Tiene que pedirla ahorita al teléfono, ¿listo?
4: Listo nomás, muchas gracias.
2: Listo, madrecita, que estaré muy bien.
4: Igualmente.
2: Chao.
4: Chao.
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5: ¿Aló?
6: ¿Cómo estaré tú?
5: Bien.
6: ¿De dónde me llama usted?
5: Cisterna.
6: ¿De dónde?
5: La Cisterna.
6: De La Cisterna. ¿Y cuánto tiempo lleva usted escuchando a Indio?
5: Como un año.
6: Como un añito. Sí. ¿Y qué es lo que más le ha gustado de la programa?
5: En general todo.
6: Sí. ¿Todo?
5: Sí, la franqueza, todo.
6: Ah, bueno, madrecita. Bueno, Madre Santa, regáleme su fecha de la nacimiento.
5: 6 de marzo del 54.
6: 6 de la marzo del año
5: 1954.
6: La 54. Veo en su fecha de la nacimiento en usted que es una mujer casada, ¿cierto?
5: Sí.
6: ¿Cuánto tiempo lleva casada usted?
5: 32 años.
6: Regáleme la fecha de la nacimiento, esposito.
5: 18 de noviembre del 53.
6: Uy, Virgen Santísima, pero veo últimamente a usted muy preocupada. ¿Me entender?
5: Sí, sí.
6: La veo a usted, hermana civilizada, con ciertos problemas, ciertas dificultades, y esto a usted la ha hecho que usted esté depresiva, esté angustiada. Sí. Se sienta como cansada, sin ánimo de hacer nada.
5: Correcto.
6: Pero lo que más me preocupa es que últimamente usted ha estado muy preocupada por su marido. Porque veo aquí en esta momenta, veo como que él haber tenido como una accidente acá me marca.
5: Ya. Yeah.
6: ¿Me entender?
5: Sí, sí.
6: ¿Qué le haber pasado a él?
5: A él lo asaltaron hace 6 años.
6: ¿Cuánto?
5: Hace 6 años lo asaltaron. Y quedó con secuela y todo eso.
6: Por algo se lo estar diciendo. ¿Me entender?
5: Sí.
6: Incluso no solamente ha estado con esto, él últimamente se siente muy aburrido. Se siente como muy desesperado. Y muchas veces él no sabe qué hacer. Hasta lo veo llorar, lo veo hasta botarle lagrimitas. ¿Sí lo ha notado?
5: No, yo no lo he notado. Como trabaja de noche, entonces a lo mejor ahí tiene pena.
6: Por algo se lo decir, pero él anda muy triste. Por algo se lo decir a Indio. ¿Me entender?
5: Sí.
6: Porque se ve en fuerza, se ve carga la negativa en él.
5: Ya. Yeah.
6: Y no solamente en él, sino que también en usted. ¿Me entender?
5: Sí, sí.
6: Lo que va a tener que hacer va a venir a mi maloja. ¿Usted ya tiene la dirección?
5: Sí.
6: ¿Me entender?
5: Sí.
6: Lo que va a hacer usted va a venir a mi malojita.
5: Ya.
6: Y le vamos a ayudar, Madre Santa, para que pueda salir al adelante, pueda surgir ustedes.
5: Correcto.
6: ¿Entendido?
5: Bien. Sí. ¿Qué se ve a mi alrededor?
6: ¿Cómo?
5: A mi alrededor se ve tanta maldad, no sé.
6: Se ve cosa la negativa, por eso le digo. Ya. Porque hay gente que a usted no los ha querido ver bien.
5: Yeah.
6: Personas que me lo han querido verla destruido a ustedes.
5: Yeah.
6: ¿Me entender?
5: Sí, correcto.
6: Lo que va a hacer, se va a venir a mi maloja y nosotros le vamos a ayudar.
5: Ya. Yeah,
6: ¿lista?
5: Ya, yeah, muy, muy amable. Muchas gracias.
6: Madre mía, que Dios la bendiga.
5: Igualmente, muchas gracias.
6: Hasta pronto.
5: Hasta pronto.
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2: 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Eso es lo que me gusta, eso es lo que me llena de la emoción, me pone la contento, porque gracias a este indiecito, muchas y muchas personas han podido salir al adelante, han podido recuperar una pareja, han podido recuperar su suerte, han podido emprender un negocio, han podido sacar algo negativo, una carga negativa que estaba afectando el hogar. 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Hermanos míos, ya este programa está llegando a la final. Gracias por su atención. Gracias por escuchar. Gracias por abrir los corazones a este indiecito Tupac Lawal. Y no se olviden que nos vuelven a escuchar nuevamente mañana en este mismo horario y en esta misma radio. Hermanos míos, gracias por la atención prestada y nos vuelven a escuchar nuevamente mañana. Hasta mañana, hermanos míos.
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11: En Radio Austral, 8 de la mañana.
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0: 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Un minuto.
1: ¿Qué tal? ¿Cómo le va? Muy buenos días. Son las 8 de la mañana con exactamente un minuto. En esta jornada que estamos iniciando del jueves 7 de mayo, es el día 127, 238 días para que finalice el año. Hoy día está de onomástico. Quienes lleven por nombre Domitila. Felicidades, Domitila. ¿Cómo está Miguel Ángel? Está contento, Miguel, dice. Ya, qué bueno. Saludos para los que están de cumpleaños el día de hoy, que tengan un bonito día. Para nuestros queridos cuidadores y cuidadoras, que sea una mejor jornada la del día de hoy. Revisamos algunas de las notas destacadas. Sobreseen definitivamente la causa por accidente aéreo en Lago Ranco, donde fallece Sebastián Piñera, expresidente de la República. También diputado Daniel Valenzuela da descargo respecto a algunos temas. Condenan a organización criminal dedicada a los pelotazos en cárcel de Valdivia. Las 8 de la mañana con 3 minutos en la radio Austral. Estoy viendo un video, oye, de un furgoncito donde está en una intersección y pasa con luz roja nomás. Ya, que se hizo viral ahí en las redes sociales de la ciudad de Valdivia. Bien, mira, por acá también alguna otra actualización. No, ya vamos a entrar a esos detalles. Vamos ahora con el diario Austral, Región de los Ríos. Presidenta de la CPC destacó proyecto de reconstrucción, Susana Jiménez Schuster, expuso como invitada en reunión del directorio de Codepodar en Valdivia. Defensoría presentó recurso de protección por el caso Lincolao. Sobresee la causa por fallecimiento del expresidente Sebastián Piñera. En julio se la alza en las tarifas de energía. Madre de joven desaparecido irá a marcha. Patricia Muñoz manifiesta, estará en la manifestación nacional convocada por familias de personas desaparecidas o perdidas. Entrega modernos equipos para el laboratorio de criminalística de la PDI. CDB avanza a semifinales por triunfo sobre Puerto Montt en el play-in. La 10 Valdivia ganó torneo nacional de básquetbol en Aysén. Mira, qué bien. Así que va a cantar el día de hoy el gallito por las... ¿Cómo es? ¿Club La 10 o Ladies? No, La 10, eso es. Campeonato de nivel diamante. Las 8 de la mañana con 6 minutos. Sitio web de la radio Sago de Osorno. Rescatan a dos personas tras ser arrastradas por la corriente en bote de madera. Osorno registra 33,6 milímetros de agua caída en las últimas horas y pronostican precipitaciones más débiles. Hoy en San Juan de la Costa, allí sí que cayó agua, ¿eh? Contundente, mucho, mucho. 23 familias afectadas en San Juan de la Costa. Vamos a Radio Chiloé Castro. Reforzaron el operativo de limpieza en el terminal de Castro. Municipio de Dalcagua firmó convenio con Coaniquén para fortalecer atención pediátrica. Convenio de Salud apoyará más de 200 deportistas en Puerto Montt. 8 de la mañana, 7 minutos, la tercera. Online. París se arremete contra el gobierno tras caída del acuerdo con el PDG por mega reforma. Es feo lo que hace. No cumplió su palabra. Partido de la Gente anuncia que se cae el acuerdo con el gobierno por mega reforma. La Cuarta, el diario popular. Dejará en prisión preventiva solo uno de los 5 detenidos en el operativo de Temucuicui. El resto quedó en libertad. La 8:07 minutos. Y de la Cuarta saltamos a El Mercurio, que titula hoy en sus páginas. PDG retira el apoyo al plan de reconstrucción y deja en vilo el futuro del proyecto clave del gobierno a solo horas de su votación en la comisión. Impuesto a males que dañan el medio ambiente y cambio al crédito al empleo, expertos proponen mitigaciones luego de informe de la CFA. La Última Noticias. Juez mexicano condena a ex novio de la chilena que triunfa en la WWE. Stephanie Baker denunció por violencia intrafamiliar a Rogelio Reyes, conocido como el Cuatrero en la lucha libre, en 2023. Esta chica que es chilena, de por allí el puerto de San Antonio, yo llevo por ahí, ¿es la cosa? Si no me equivoco. Está con una lesión, se va a tener que intervenir. Está con una lesión, va a tenerse que intervenir. Le han dado portada, entrevista, un montón de cosas a esta señorita. Bien por sus méritos y por sus logros. Creo que media página le dedicaron en algunos medios a la campeona mundial Daniela La Leona Asenjo. Y algunas entrevistas. ¿Cómo somos, ah? Las 8 de la mañana con 9 minutos. Vamos con la segunda. El Ejecutivo, tras retirada del apoyo del Partido de la Gente por Reconstrucción, seguiremos trabajando por todas las fuerzas políticas, señaló el ministro García Ruminot. Gobierno de CAS afronta nueva crisis por histórica renuncia de 20 delegados en regiones. Ups. Los delegados presidenciales son nombrados directamente por el presidente porque tiene alguna cuota de confianza en ellos, pero que después renuncien al poco andar, llama la atención y es histórico. En otros gobiernos eso no había pasado. Antes se nombraba aquí gobernadores e intendentes, ahora no. Se nombra delegado presidencial porque los gobernadores regionales son electos democráticamente. 8:10 de la mañana. Del electrónico Evol Libertadores, la Católica empató sin goles con Cruzeiro y se mantiene como líder de su grupo. Hoy que le costó. Cruzeiro anoche estaba bien aplicado, pero le costó a la Católica. Le faltó un poquito de suerte. No quiso entrar la pelotita nomás. No quiso entrar. Ya. Es que por lo menos no perdió, sacó un punto más. Audi Italiano no pudo frente a Vasco da Gama y perdió por 2-1. Una chambonada ahí de Vasco da Gama, un autogol. Le tiran el pase al arquero y el arquero no sé si no estaba atento para haber dado el tranco hacia adelante. La pelota pasó de largo, gol. El autogol. Ya. El Paris Saint-Germain eliminó al Bayern Múnich y jugará con el Arsenal en la final de la Champions League. Empataron a 1, pero en la ida había ganado el Paris 5-4. Partido de ayer bien apretado, oye, bien apretado. Se define el título de los parisinos con los del Arsenal el 30 de mayo, después de que el equipo inglés ganara ayer. Antes de ayer. El 30 de mayo se define esto. Un partido único. ¿Qué más de los deportes? La Rojita femenina, sub-17, rozó la hazaña. Cae en penales ante Brasil en la semi sudamericana, pero todavía le queda una chance para ir al Mundial. Van a tener que jugar a fondo ese partido nomás. Muy bien. Son las 8 de la mañana con 12 minutos. Vamos ahora por el tiempo. El tiempo. Dicen lo siguiente. Dirección Meteorológica de Chile. Según ellos, a esta hora Valdivia tiene 3 grados. En la madrugada estaba con 3 grados, ahora no, ya hay como 4 o 5 grados. Máxima estimada para hoy 12, nublado parcial durante la mañana, en la tarde puede que tengamos algunos chubascos y en la noche cubierto. Para mañana viernes, mínima de 8, máxima de 13, cubierto, lluvia matinal, variando nubosidad parcial por la tarde y despejado en la noche. ¿Cómo no se va a resfriar uno así? Llueve, que sale el sol, después despejado, y al día siguiente, el sábado, se espera una mínima de 3 grados, máxima de 15, con niebla matinal y despejado todo el día. El domingo, mínima de 4, máxima de 18, despejado. Así que a cuidarse, para que no se resfríen las mamitas. AccuWeather, temperatura actual 5 grados, máxima estimada para hoy 12, viento sur oeste a razón de 5 y hasta 12 kilómetros a la hora, parcialmente nublado, en la tarde puede que tengamos algunos chubascos, para mañana mínima de 1, máxima de 14 grados, nublado variando a nubosidad parcial, y también está anunciando sábado y domingo que no va a llover. Por sectores, Punucapa, Chabelita, El Yugo, Las Minas, 5 grados. Niebla, Los Molinos, Curiñanco, San Ignacio, Pilolcura, Los Pellines, 5 grados. Comuna Puerto de Corral, 4 grados. Está más fresco allá, mira. 4 grados, Palo Muerto, Chaiwín, 4 grados. Guiro, 3 grados, Guiro. Quitaluto, 3 chiflones, 4 grados. Futa tiene 3 grados. Nos vamos a la costa de la comuna de Mariquina. Allí está Mewi, Mississippi, Mikey, Yagüe, Alepue, Chan Chan, Yenehue. Están todos parejitos con solo 4 grados. 4 grados en Cayumapu y Mafil. 4 grados también en Chalcao, Pelchuquín, Linguento, San José, Estación Mariquina, Ciruelos, Pompón, Lanco y Purulón. Mientras que Malalhue tiene 4 grados, Melefquén, Panguipulli están con la misma temperatura. 4 grados también para el Tume, Coñaripe, Liquiñi, Pisuín, Cuarique, perdón, me equivoqué, Chohuenco, Puerto Fuy. Toda esa zona está con 4 grados también. Allí hacen patria nuestros compatriotas. Vámonos hasta Los Lagos, Antilhue, Calle, 4 grados, lo mismo en Huellelhue, Morrompuyi, Pichirrupuyi, Pisuinco también, para que no queden atrás. Están en la misma temperatura, 4 grados, Reumén, Paillaco, La Unión, Puerto Nuevo, Río Bueno, Crucero, Yifén, Futrono y zonas allí altas de la cordillera también hacen patria, 5 grados. 5 grados también allá en Lago Ranco, que también tiene unos sectores en la montaña muy lindos. Mucha patria por ahí, ¿eh? Vamos ahora de Weather Channel. Temperatura actual en Valdivia 4 grados con niebla. Se espera una máxima de 12 por la noche, descenderá a 7. A las 6 de la tarde ya es el ocaso del día. Para mañana mínima de 2, máxima de 13. Nubes por la mañana con sol por la tarde. También está anunciando que no va a llover sábado y domingo.

O con respecto a lo que estaba costando ayer, por si acaso, bajó 12 pesos 53 centavos. Es alto la bajada que se mandó. También el euro bajó. El día de hoy, 1048,91 centavos, bajó 10 pesos 24 centavos aproximadamente. El que sigue subiendo y va a estar así hasta el 9 de mayo, la unidad de fomento, 40.213 pesos 45 centavos. El IBP, 41.671 pesos con 15 centavos. La UF hasta el 9 de mayo va a llegar a los 40.240 pesos con 14 centavos. Altito. Ya. ¿Y qué pasó con las bencinas ayer? ¿Subieron, bajaron, se mantuvieron? La gasolina de 93 octanos subió 0,10 centavos. Para cuadrarla era subir un peso, más que seguro, dos pesos. Y la de 97 octanos bajó 0,60 centavos. La parafina o querosén de uso doméstico sin variaciones. El diésel va a bajar 47 pesos 30 centavos. El gas licuado de petróleo de uso vehicular va a subir 49 pesos 30 centavos. ¿Ya? Esa es la información de la variación de precios que informó ENAP, que no pone precios, sino que indican variaciones solamente. La 8 de la mañana con 19 minutos en la Radio Austral. Hoy es el Día Mundial de los Huérfanos del SIDA. Hoy es el Día de la Radio en Rusia. Puede que tengamos algún ruso residente acá, no lo sabemos. Bueno, sé que se conmemora la creación de la radio en Rusia en 1895 por Alexander Stepanovich Popov. Y otras celebraciones que van a haber más tarde, ahí vamos. El día de hoy, más de alguno va a alzar la copa. ¿Sabe usted que desde el año 2004 en Chile, un 7 de mayo del 2004 en Chile, se promulgó la nueva ley del matrimonio civil que permitía o permitió el divorcio? Ya. Muy bien. Ahí vamos a estar recordando más tarde. Los que están de cumpleaños, un fuerte abrazo una vez más. Para Domitila, en feliz onomástico, para los cuidadores y cuidadoras, que sea ojalá un poquito mejor para ustedes. 8 de la mañana, 21 minutos, en el territorio chileno continental occidental, a excepción de las regiones Aysén, Magallanes, territorio antártico chileno, donde son las 9 con 21 minutos. 6 de la mañana, 21 minutos, en el territorio chileno insular occidental, isla Rapa Nui e isla Selassie Gómez. 12 horas 21 minutos, tiempo universal coordinado es la hora mundial.

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1: Son las 8 de la mañana con exactamente 23 minutos. Un accidente vehicular en Avenida Simpson con Patricio Lynch movilizó unidades de emergencia de Valdivia el día de ayer en la noche. ¿Ya? Dos carros de bomberos fueron despachados a ese sector, según se informó. También ayer en la tarde hubo un accidente en Filipe con Frick. Un auto quedó encajado a la entrada de una casa color celeste, una camioneta. Si está señalizado, respete, póngale un poquitito la patita al frenito ahí. Mire para ambos lados, después cruce cuando está señalizado. Por favor, gracias. Un accidente en Los Peludes con la avenida Los Laureles también fue otro de los llamados de los bomberos ayer por la tarde. Se reportó el derrumbe del ingreso al fuerte de la isla de Mancera, Museo de Sitio Castillo San Pedro de Alcántara. El espacio es monumento nacional. Atracción turística al haber sido el más importante castillo del sistema de fuertes y castillos en la Bahía de Corral y de Valdivia. La risa es porque esto se le avisó a las señoras y señores autoridades. Se les comunicó de que la lluvia lo afectaba. Bien poquito hicieron. La Comisión de Monumentos Nacionales tiene que estar informada y tiene que estar de cabeza investigando el tema, tal cual como lo hicieron con las dos plazas aquí de Valdivia y varias obras más, como el hospital de la Unión, una plaza en Valparaíso. Ustedes saben que hay una plaza en Valparaíso que el Consejo de Monumentos Nacional la tuvo bloqueada durante 8 años hasta que pudieron terminarla. Ya, es que hay errores ahí cuando se inician los proyectos. Ahora acá ya se aprendió la lección, así que no van a haber más de ese tipo de errores en Valdivia. Ahora lo que llama la atención es que los vecinos dicen de que esto se anunció, se informó. Ya. En Chile, no sé si realmente nos preocupamos de este tipo de cosas o no. Ya. Patrulla focalizada de la subcomisaría Oscar Cristi Gallo detuvo a dos personas prófugos con orden de aprehensión vigente por lesiones de agresión y violación a menor de 14 años. Este último imputado para cumplir condena en la cárcel de Valdivia. Así es que detenido, formalizado, derechito a la salida sur de Valdivia en la cárcel. Bienvenido, Virgen. Las 8 de la mañana, 26 minutos. En un operativo focalizado en la búsqueda de los prófugos, personal CEP Los Ríos detuvo en Valdivia a un sujeto que mantenía una orden de aprehensión vigente para cumplir una condena por el delito de microtráfico. El procedimiento se concretó en pleno centro de Valdivia, en la calle O'Higgins, donde se verificó la orden emanada del juzgado de garantía de Valdivia, logrando su captura. El jovencito, 22 años, fue trasladado al centro penitenciario de la ciudad, quedando de inmediato en prisión. Desde Carabineros destacaron que este tipo de detenciones permite sacar de circulación personitas vinculadas a delitos de droga, contribuyendo así directamente a la seguridad y tranquilidad de la comunidad. ¿Cuánta es la capacidad de la cárcel de Valdivia? Con todos estos arrestos y algunos que están pendientes que se van directo a la cárcel, ¿cuántos más han llegado? ¿Va a haber que hacer otro pabellón más? ¿O es muy tonto lo que estoy diciendo? Ya. Las 8 de la mañana con 27 minutos. Se declaró sobre seguimiento definitivo en la causa por muerte al expresidente Sebastián Piñera en Lago Ranco. La Fiscalía ha establecido de que no existió delito. La Fiscalía Regional de Los Ríos solicitó ayer miércoles 6 de mayo el sobreseguimiento total definitivo de la investigación por la muerte del expresidente Piñera, ocurrida el 6 de febrero de 2024 en la comuna de Lago Ranco. Al capotar el helicóptero que pilotaba sobre el lago del mismo nombre. La solicitud fue realizada en una audiencia realizada en el Juzgado de Garantía Río Bueno, donde la Fiscalía comunicó de que los hechos investigados no constituyen delito. Fue la fiscal regional Tatiana Esquivel López la que entregó detalles.

0: Esta audiencia realizada hoy ante el juez de garantía de Río Bueno tuvo por finalidad poner término al proceso penal abierto con motivo del accidente aéreo que ocurrió en esta comuna el día 6 de febrero del año 2024, que como ustedes saben tuvo un trágico desenlace con el fallecimiento del expresidente de la República, el señor Sebastián Piñera Chenique. La Fiscalía, luego de realizar una investigación con distintas instituciones del Estado, y una vez agotada esta investigación, se arribó a la conclusión que los hechos de este accidente no tienen trascendencia penal, es decir, no hay ningún antecedente que dé cuenta de la participación de terceras personas, ya sea de manera dolosa, culposa o negligente. Por lo tanto, este hecho no tiene trascendencia penal y, por lo mismo, la forma de término que como Fiscalía hemos pedido es que se decrete el sobreseimiento definitivo, que es una herramienta procesal, y en este caso la causal es porque los hechos no son constitutivos de delito.
1: Ahora sí, son las 8:29. Las 8:29 en la radio austral. La unidad SAC ECO de la Fiscalía Regional de Los Ríos obtuvo un veredicto condenatorio contra tres acusados que integraban una estructura organizada que estaba dedicada al tráfico de sustancias ilícitas, según los antecedentes presentados en el juicio. Los sujetos facilitaban el ingreso de drogas, teléfonos celulares al complejo penitenciario Yancahue de la ciudad de Valdivia. La organización utilizaba la técnica conocida como el pelotazo para hacer llegar los elementos prohibidos al interior. El fallo fue dictado por la primera sala del Tribunal de Juicio en lo Penal de Valdivia, tras validar las pruebas que acreditaron el funcionamiento de esta red. Durante las audiencias, el Ministerio Público logró probar que los condenados mantenían una dinámica coordinada para la receptación y preparación de los suministros. De acuerdo a lo investigado, la banda utilizaba diversos domicilios en la capital regional como centros logísticos para el acopio de los dispositivos tecnológicos y las drogas. Estas operaciones permitían abastecer a distintos módulos del recinto penitenciario, manteniendo una conexión constante entre quienes operaban desde el exterior y los destinatarios internos. Se confirmó de que las pruebas periciales, testimoniales, fueron claves para desarticular el brazo operativo de esta agrupación. El tribunal determinó la culpabilidad de los tres acusados por los delitos de tráfico de drogas, asociación delictiva e ingreso ilegal de aparatos de comunicación. Este último cargo responde a la normativa vigente que sanciona la introducción de teléfonos celulares a los recintos de detención del país. Respecto al futuro procesal de los implicados, la justicia ya estableció una fecha para el cierre definitivo de esta etapa judicial. La audiencia de comunicación de la sentencia quedó fijada para el 15 de mayo 2026, detalló la resolución del Tribunal Valdiviano. 28 minutos para que sean exactamente las 9 de la mañana. 28 minutos para las 9 de la mañana. María Eloína Marabolí, madre del joven Patricio Muñoz Marabolí, extraviado hace 3 años en Payaco, va a participar en una marcha nacional en apoyo a los casos de personas desaparecidas que se realizará el martes 12 de mayo en la comuna de Limache, región de Valparaíso. Según explicó, existen 2 casos muy mediáticos de desapariciones que corresponden a la señora María Erika Concheras, que se perdió en el fondo Las Tórtolas en Limache, y el de la concejala María Ignacia González de Villa Alegre. Entonces, la agrupación Justicia por Ámbar, Consejo de Valparaíso, y la agrupación Luchando por los Extraviados de Santiago me llamaron para invitarme a esta marcha que se realizará en nombre de ella y de todos los desaparecidos en Chile. Como madre de Patricio e integrante de la agrupación de extraviados de Payaco, me invitaron para dar a conocer también lo que está ocurriendo en el sur. Voy a asistir acompañada por mi hija y por un concejal de la comuna. María Eloína Manaboli ha luchado incansablemente por obtener justicia para su hijo. Comentó igualmente que por tratarse de casos muy conocidos a nivel nacional, esta actividad contará con mucha atención mediática. Está invitado muchos medios de comunicación, por lo que esperamos dar a conocer las cosas de nuestros desaparecidos, indicó. El muchacho Patricio Muñoz Marabolí está desaparecido desde el 28 de enero del año 2023. Tras salir de madrugada desde domicilio ubicado en la localidad de Reumén, como Napayaco, en ese entonces con 31 años. No se ha vuelto a ver. ...26 minutos para que sean exactamente las 9 de la mañana. El Departamento del Tránsito y Transporte Público del municipio de Valdivia informó de que durante el mes de mayo va a llevar a cabo el proceso de renovación de los permisos de circulación correspondiente a la locomoción colectiva 2026. Así que no se olviden, chiquillos, que van a tener que ponerse al día con el tema. Pero la parte de los colectivos en Valdivia que tiene a la gente ahí muy nerviosa es que dos líneas de colectivos anunciaron que van a tener un aumento de las tarifas que comenzará a mediados de este mes de mayo a raíz del alza de los combustibles y de los repuestos. La línea 50 y 55. Esos son letreros naranjos, ¿no? Claro. Van a ser efectivo el alza a partir del 16 de mayo. Fue confirmado por el representante legal de ambas líneas, Bolívar Obando, manifestando de que el alza en las tarifas está vinculada al incremento del precio de los combustibles y de los repuestos. Todo es más pesado, hay que trabajar más, no hay pasajeros. Son lo mismo de siempre, el subsidio es una porquería, no sirve para nada. Aparte de los 100.000 pesos que nos dan, nos quitan 40% en el impuesto específico y en el IVA, comentó. El pasajero va a tener que acostumbrarse, no queda de otra, no sabemos cuánto vamos a subir de nuevo, cuándo va a subir de nuevo la benzina. Así que estamos ahí, dice. Entre las 6 y las 10 de la noche, 800 pesos. Entre las 10 de la noche, un minuto, y las 0 horas, 1.000 pesos. Entre la medianoche, un minuto, y hasta las 5 de la mañana, 59 minutos, 1.200 pesos. La línea 50, esa de la 55, con tramos de horario. Pero la línea 50 dice que va a tener una tarifa única de 1.000 pesos todos los días y en todos los horarios, ya. Que ya está informado a la Seremia de Transporte y Telecomunicaciones. O sea, que sigue apretándose el bolsillo. Va a haber que seguir apretándose el cinturón. ...23 minutos para que sean ya las 9 de la mañana... en la Radio Austral de Valdivia, una emisora bien valdiviana. Ya. Estaba mirando por acá algunas actualizaciones de nota. Vamos a ver qué pasa. Bueno. Tengo citaciones varias, pongan atención. La agrupación de adultos mayores Los Torreones cita a reunión hoy jueves 7 de mayo a las 15 horas 30 minutos en Baquedano 1211, comunica la directiva. El Club del Adulto Mayor Los Aromos cita a reunión para hoy jueves 7 de mayo a las 19 horas 30 minutos en la sede de la Junta de Vecinos Eugenio Mate de la población en Laurel. Atentamente comunica el secretario. La Junta de Vecinos número 16 en Gachilla cita reunión para el día sábado 9 de mayo a las 18 horas, es reunión mensual, en su sede que está ubicada en René Schneider, al lado del Liceo Industrial. Se pide puntualidad. Importante comunicar que posteriormente terminada la reunión, van a realizar una venta de picarones, ideal para estos días fríos, en otoño, a 3.000 pesos el plato. La Comisión Electoral del Comité de Agua Potable Rural Tralcao realizará la elección de la nueva directiva el sábado 9 de mayo de 14 a 18 horas en la sede de la comunidad indígena. Los candidatos son Flavio Valdebenito, Rodolfo Reyes, César Martín Martínez, Miguel Morales, Vladimir León Farfán, María Teresa Galvez Soto, María Liela Urquejo. Se pide el máximo de participación. Atentamente, la Comisión Electoral. ¿Ya? Me queda una notita más que dar a conocer, que son las siguientes. El Obispado de Valdivia está invitando cordialmente a toda la familia de la comunidad de Paillaco a participar del Rosario Mundial de Familias, una instancia de oración y encuentro bajo el amparo de Nuestra Señora del Rosario de Fátima. La actividad sería el día domingo 10 de mayo a las 11:30 de la mañana. ¿Ya? También desde el Obispado de Valdivia invitaron a toda la comunidad a unirse en oración con motivo del primer año de pontificado del Papa León XIV. La actividad será mañana viernes 8 de mayo a las 12 horas, con misa en la Catedral de Valdivia por el primer año de pontificado del Papa León XIV. Hacemos la pausa, volveremos con notas del país.
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1: Ya, el 50 y 55 son verdes, me dice Miguel Ángel Colombo, que lo llamaron por teléfono, y díganle al gordo que se enchufe. ¿Eso dijeron? Ya. Gracias, ¿eh? Así que con bullying incluyo el llamado telefónico. Tengo el registro del número. Las 9 de la mañana van a ser dentro de 18 minutos. Las 9 de la mañana van a ser dentro de 18 minutos. En Osorno rescataron a dos personas tras ser arrastradas por la corriente en bote de madera. El hecho ocurrió durante la mañana de este miércoles en medio de las intensas lluvias que han afectado a la provincia. 33,6 milímetros de agua caída en la provincia de Osorno, pronosticando precipitaciones que iban a ser más débiles. Desde el Centro Meteorológico del Aeropuerto El Tepual indicaron que el sistema frontal se caracterizó por lluvias más continuas y persistentes. No, la lluvia en la provincia de Osorno parece que fue más que acá, que en la provincia de Valdivia. De hecho, nuestros vecinos dejó 23 familias afectadas en San Juan de la Costa. Hubo aumento de caudal de los esteros, generando el ingreso de agua, humedad y todo en las diversas viviendas de las locales, inclusive hasta en locales comerciales. Ya. Fue intensa la lluvia. Reforzaron operativo de limpieza en el terminal de Castro. Los equipos de DIMAO realizaron trabajos intensivos de sanitización, mantención de uno de los puntos de mayor afluencia de público. El municipio de Dalcahue firmó un convenio con Coaniquén para poder fortalecer la atención pediátrica. El acuerdo va a permitir mejorar la derivación y acceso a tratamientos especializados para niñas y niños con quemaduras. Un convenio de salud apoyará a más de 200 deportistas de Puerto Montt. El acuerdo entre el municipio y una clínica privada va a permitir acceso a la atención de urgencia sin copago y rebaja en prestaciones médicas. Restauración de la escuela Hilda Unquén de Kenuir Maullín se someterá a una nueva licitación. El proceso fue declarado desierto por incumplimientos técnicos, pero la iniciativa mantiene financiamiento y será reabierta en los próximos días, se indicó. Fiscalización migratoria por la PDI arrojó 5 extranjeros denunciados por falta administrativa en la ciudad de Temuco. Durante el operativo se controló a 12 personas, nacionalidad venezolana y haitiana. Más de 153.000 personas pensionadas del Biobío recibirán el pago del bono de invierno 2026. El monto del beneficio es de 81.257 pesos y se paga junto con la pensión del mes de mayo. Aquí no hay que postular nada por el estilo. Directo en mayo aparece la platita. Decomisaron toneladas de jaiba tras operativo contra pesca irregular en San Antonio. El operativo junto a Serra Pesca y la Armada permitió detectar embarcaciones que realizaban extracciones irregulares del recurso en la costa de esa provincia. Los pescadores no contaban con autorizaciones ni inscripción vigente para desarrollar la actividad. Solicitaron endurecer las penas por delitos de amenaza en contra de autoridades alcalde, así lo plantearon en la Comisión de Seguridad Ciudadana de la Cámara de Diputados. No cumplió su palabra. Partido de la Gente anuncia que se le cae el acuerdo con el gobierno por mega reforma. Hoy nos presentó un proyecto de ley que no considera en nada a la clase media. Nosotros fuimos muy claros y enfáticos en solicitar reembolso del IVA a medicamentos y pañales, argumentaron diputado y vicepresidente del Partido de la Gente, Fabián Ossandón. Parisi apuntó directamente a Kass. No es el liderazgo que Chile necesita. El economista aseguró además de que prefiere a Jorge Quiroz como interlocutor en torno a la mega reforma, ya que el presidente no sabe de economía, aunque sostuvo de que los proyectos del ministro de Hacienda les falta un poquito más de corazón. Y también habló de que los acuerdos no se están cumpliendo, así que el Partido de la Gente se va a retirar también. Precio de la benzina anota casi nula variación tras el cambio de parámetro en el MEPCO. En tanto, la ENAP reportó de que el diésel bajará 47 pesos. A nivel internacional, durante la jornada, los precios del petróleo anotaron fuertes caídas, manteniendo un alza en el 2026 de más del 60%. El Tribunal de Garantía de Coyipulli dejó en prisión preventiva solo a uno de los 5 detenidos en Temucuicui, la comunidad emplazada de la comuna de Ercilla, región de la Araucanía. Se trata de un sujeto de 18 años, el que fue formalizado por los delitos de incendio, disparo injustificado, robo con violencia reiterada. En tanto, los otros 4 imputados recibieron medidas cautelares menos gravosas, incluyendo a 2 con arresto domiciliario nocturno por el delito de receptación de vehículo motorizado. Los 2 restantes fueron formalizados por infracción a la ley de drogas.

0: Tras alerta internacional, capturan en Colombia a integrante de una banda por robo de $50,000 en la zona franca de Iquique. A través del intercambio de información entre la Oficina Central Nacional, OCN, de Carabineros, la Dirección de Investigación Criminal e Interpol Dijín de la Policía Nacional de Colombia se coordinaron y pudieron detener a esta persona. Estamos a 10 minutos de que sean las 9 de la mañana. La Compañía Folclórica de Valdivia parten agradeciendo este día al municipio de Valdivia y Consejo Municipal, a la señora alcaldesa también, Consejo Municipal, ya que fue otorgada una subvención municipal para una actividad internacional. Compañía Folclórica de Valdivia va a tener una gira por Europa, Italia, Hungría, Serbia, desde Valdivia y hacia el mundo. Bueno, esperamos de que les vaya muy bien a la Compañía Folclórica de Valdivia, como se hacen llamar. Hacemos la pausa, volvemos con los deportes.
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5: 8 de la mañana, 51 minutos.

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1: De la mañana, 52 minutos.
2: Faltan 8 minutos ya para que sean las 9 de la mañana. Va a cantar el gallito el día de hoy. El Club Deportivo Valdivia, en una gran demostración de juego, derrotó de manera inapelable 103-56 a Puerto Montt Basket. Paliza. El primer duelo de esta llave de los play-in, donde el ganador avanza a las semifinales del Campeonato de Apertura de la Liga Nacional del Básquetbol 2026. El encuentro se disputó en la Catedral del Básquetbol Chileno, el Coliseo Municipal, ante aproximadamente 1.000 simpatizantes valdivianos, quienes se ilusionan con las últimas actuaciones del equipo local. El segundo partido de esta llave se disputa el día sábado 9 de mayo en el Gimnasio Municipal de Puerto Montt a partir de las 20:30. De conseguir una nueva victoria, el Deportivo Valdivia avanza directo a las semifinales de la competencia, donde enfrenta al ganador del cruce entre Puerto Varas y Abancud. En el caso de que el triunfo sea Puerto Montino, este sábado la llave se definiría el próximo lunes, 11 de mayo, en el Coliseo. Y en la jornada de hoy sale Deportes La Ánima en el Coliseo Municipal a enfrentar a Deportes Castro a partir de las 20 horas, el primer partido de los play-in en la Conferencia Sur de este torneo. El segundo juego se realizará el sábado en el Gimnasio Municipal de Castro desde las 20 horas. Si fuera necesario un tercer partido, se juega el martes 12 de mayo en el Coliseo Municipal. En el Gimnasio Campo y la Teja de la Universidad Austral, series femeninas de la rama de básquetbol del CDUH, Club Deportivo Universidad Austral, lograron solo victoria ante Abancud. En este contexto, en la serie sub-13 triunfaron 98-64. Sub-15, el marcador fue 65-43 a favor de las pingüinas. Finalmente, en la categoría sub-18, la victoria fue 68-53. Las pingüinas volverán a la competencia el 17 de mayo, cuando enfrenten al Español de Osorno en la ciudad de Llanquihue. El club Ladies Valdivia protagonizó una destacadísima participación en el Campeonato de Básquetbol Diamantes, realizado recientemente en la ciudad de Coyhaique, región de Aysén, donde se titularon campeones en la categoría sobre 50 años. Según la información desde la propia institución valdiviana, viajaron al sur del país sin contar con ningún financiamiento externo ni ninguna adjudicación de proyecto, levantando esta travesía únicamente gracias al esfuerzo propio, el compromiso y el profundo amor que tienen por el básquetbol. O sea, tremendo mérito. Lo hicieron ellas solitas nomás. En lo deportivo, el desempeño del equipo fue sólido, contundente, cumpliendo con el objetivo trazado desde el inicio, consagrándose campeonas del cuadrangular tras imponerse ante equipos provenientes de la zona sur y austral del país. El equipo estuvo integrado por las campeonas Iris Barrientos Cabrera, Sandra Castro Ulloa, Paola Villarreal Murillo, Vilma Otárola Urrutia, Valeria Avendaño Vera, María Silva López, Luz Muñoz Azócar, María García Charles, Angélica Aguilar Mancilla. Felicitaciones a todas. El cuerpo técnico estuvo conformado por la entrenadora Gabriela Salas y Paola Núñez, además de la ayudante técnica y logística Valesca Matus. Felicitaciones, chicas. Muy bien. Mucho éxito en todo lo que venga. Ya tienen la experiencia, obviamente, ganada con tantos años de actividad deportiva, me refiero. Pudo ser una noche épica y mágica, pero la historia pesa y Chile lo sintió. Perdió en los penales ante Brasil en la semifinal del Sudamericano Sub-17 femenino. Estuvo muy cerca de jugar su primera final del torneo continental y de paso a abrochar el paso a su tercer mundial de la categoría, que se escapó de las manos. Fue empate a 2 en el tiempo reglamentario. De hecho, La Roja dio vuelta el partido en apenas 3 minutos gracias a Amparo Abarca y Elisa Cornejo, y quedó ganando 2-1 cuando el reloj marcaba 72 minutos en Paraguay. Sin embargo, Brasil es de jerarquía. Es el actual bicampeón sudamericano y 4 veces monarca mundial de la categoría. Y con eso se fue encima y a los 83 minutos lograron la igualdad con un golazo. Pero se vinieron los disparos de los penales. Acabó la ilusión. Constanza Sánchez falló. El balón dio en el palo y el remate siguiente, el scratch, con un penal. Finalmente a lo Alexis Sánchez pateó la jugadora, liquidó los penales por 5-3. Así que ganó Brasil. Pero todavía Chile tiene una chance más para ir al Mundial. Jugará el playoff ante Ecuador por el cupo planetario. Partido único, así que esperamos de que le vaya muy bien. Copa Libertadores, lo que nos interesa en la Católica, que anoche finalmente empató a 0 con Cruzeiro en la Copa Libertadores. Igual Católica queda puntero del grupo. ¿Ya? Católica puntero con 7 puntos, Cruzeiro segundo 7 puntos, tercero Boca con 6, cuarto Barcelona con 3 unidades. Próximos partidos: jueves 21 de mayo, la Católica recibe al Barcelona de Guayaquil en Chile. Y el 28 de mayo, Boca Juniors recibirá a la Católica. Así es que a prepararse. Tienen penal lo de la Católica, ¿sabe por qué? Porque no pueden conseguir el triunfo de local. En la Champions League, Bayern empató a 1 con el Paris Saint-Germain, clasificó Bayern. El Arsenal le ganó al Atlético de Madrid 1-0, así que la final de la Champions League será entre Arsenal y Paris Saint-Germain. Están programados para el 30 de mayo. Y así llegamos al final de esta, la primera edición del Informativo Austral. El tiempo. Se anuncia la máxima de 12 grados, nublado parcial durante la mañana. Tenemos a esta hora 5 grados solamente. En la tarde puede que tengamos algunos chubascos. 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Domitila, feliz onomástico por la sintonía. Gracias, buen día.
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7: 9:01 a.m.
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8: La 9:02 a.m. en la Radio Austral. 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Se vende una cama de plaza y media, muy poco uso, sin detalle, está en impecables condiciones, en 100.000 pesos. Llame al 984-87-2122, 984-87-2122. Se vende patente de alcoholes clase F, expendio de cerveza y sidra, 10 millones de pesos. Llame al 966-90-4097, 966-90-4097. Se venden 2 ruedas aro 14 de camioneta, 40.000 pesos, 8 apoyo de 30 centímetros, 15.000 pesos. Llame al 992-14-1709, 992-14-1709. Se vende una camioneta año 2012 en 7 millones de pesos. Llame al 997-45-4670. 997-45-4670. Se vende un rotamartillo con su broca en 100 mil pesos. Se vende una camioneta ZX modelo Grand Tire. Año 2012, motor 2.2, 4x2 y en buen estado. Con la documentación al día, la carrocería es de fierro. 4.200.000 pesos. Comuníquese al 976-29-1991. 976-29-1991. Se vende un terreno en Corral con luz y agua, camino al sector Amargos, 35 millones de pesos. Llame al 632-24-5530. 632-24-5530. Se vende una casa completamente amoblada, 4 habitaciones, 2 baños, 2 ambientes o espacios de living, comedor, cocina con entrada de vehículo, incluye auto Ford full equipo. Todo se va en 150 millones de pesos. Ese es el valor. Llamar al 954-50-2428. 954-50-2428. Se arrienda cabaña sector Avenida Argentina con Uruguay, 290 mil pesos mensuales y una pieza en 150 mil pesos mensuales. Llame al 962-62-7080. 962-62-7080. Se arrienda casa en sector Pedro Montt. 5 habitaciones, 2 baños, living comedor, cocina, 2 salas de estar. Ahora en 450 mil pesos mensuales, más mes de garantía. Llamar al 938-740373. 938-740373. Se arrienda cabaña para una persona que trabaje o estudie, 250 mil mensuales. buen ambiente central cerca del Coliseo. Interesado o interesada, llamar al 962-69-6973. 962-69-6973. Seguimos con los arriendos. Se arrienda cabaña dos pisos, nueva en Rubén Darío, 320 mensuales, agua incluida, 320.000. 963-59-5342. 963-59-5342. Se arrienda cabaña tres dormitorios con baño independiente, valor 250.000 mensuales. Tratar al 979-74-93-83. 979-74-93-83. Se arriendan dos habitaciones, ambas con cama de dos plazas para personas que trabajen o estudien. Está ubicado en el sector Guacamayo, valor 170.000 una pieza y 190.000 la otra pieza. Interesados, llamen al 926-01-3856. 926-01-3856. Y hemos revisado el Cambalache el día de hoy. Por la sintonía, gracias, buen día.
0: Así concluyó el Cambalache. 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La agencia de empleos entre 10 y 11 de la mañana, enteramente gratuita. Los mensajes se reciben y transmiten sin costo a cualquier hora del día. Gracias. Hasta mañana.

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Viva Leer Copec presenta la ronda matinal por Radio Austral Emisora Bien Valdiviana. ¿Cómo le va, amigo, amiga? Muy buenos días. Gusto de poder saludar a todos los auditores de la Radio Austral, la gran familia valdiviana. Nuestro abrazo hasta donde quiera que estén, porque donde esté la Radio Austral, donde esté un corazón valdiviano palpitando, allí está con ustedes la Radio Austral. Saludos el día de hoy para Domitila, feliz onomástico. ¿Cómo le va, don Miguel Ángel? Está bien, la serie Durne, espectacular, dice. Qué bueno. Vamos a tener buena música y grata compañía, como siempre, en esta ronda matinal de la Austral, esperando de que sea un mejor día para cada uno de ustedes. ¡Va a cantar el gallito! ¿Por qué? Porque anoche el CDB, el Club Deportivo Valdivia, avanzó en las semifinales con un triunfazo 103-56 a Puerto Montt Basket por el club Ladies Valdivia, que brilló en Campeonato Diamante en Aysén, que fueron campeonas sin ningún recurso de alguien que le dijera que hay platita, nada, y fueron campeonas. Canta el gallito en la Radio Austral.

La Ronda Matinal del Austral, una emisora bien valdiviana, cantaba el gallito en la Radio Austral, porque anoche ganó Valdivia, porque las chicas de Ladies le fue bien, Ladies, tuvieron un triunfazo por allá en AIC. Oye, lo que comentan, sin ningún recurso, bueno, tenemos unos nadadores, tenemos un chico que quiere ir a artes marciales al Perú, los nadadores en Argentina. Y también les avisan nomás que ahí se nos van a representar, les va a ir bien, van a representar a Chile. Ya, y el traslado del Estado. No, eso es cuenta suya, ustedes se trasladan. Ustedes ven cómo llega. Linda, ¿eh? Es una cuestión que pasa en todo el país. Y después andan vendiendo completos, rifas, hacen tallarainatas, lo que sea, para juntar la platita, la familia, en fin. Por acá nos dice la señora Mirna, me bailé toda la cueca, dice. Claro, si está, hay que sacar calor. Oye, hay que prepararse para bailar cueca en septiembre. Si a uno le cuesta bailar cueca, yo no bailo cueca, lo he intentado, no, pierdo el ritmo, un montón de cosas. Pero imagínate, señora, señor, que está en la sintonía, ustedes que saben bailar cueca, ¿cuántos kilos bajan para bailar cueca? Exigente, físicamente hablando, ¿no? Tres pies de cueca y ya termina uno cansado y se quema. Y el entrenamiento es obviamente así. Así es, el entrenamiento con las cuecas. Por ahí tenemos una pareja valdiviana que se está preparando. Están en la recta final. Van a ir a competir por ahí. Ya les voy a contar qué más estos días, ¿ya? 9 de la mañana, 14 minutos. Vamos a volver a la música. A esta hora de la mañana en la ronda matinal del Austral. Llega Georgie Jan, el cumbanchero.

La ronda matinal de la Austral, son las 9 de la mañana con 21 minutos. Allí estaba el amante bandido, con Miguelín Bosé, a esta hora de la mañana. Bueno, la verdad es que los combustibles no variaron mucho. La ENAP da a conocer la variación que tienen los combustibles, pero no pone precio. El que pone el precio definitivamente es el que distribuye, el que vende, el que es dueño de la bomba, como lo decimos en Chile, el que es dueño del servicentro, estación de servicio, atención o la autoatención, ¿ya? Finalmente, el día de ayer, 6 de mayo, la ENAP sale en la tarde con la información de que la gasolina 93 octano va a subir 0,1 centavo. Que el precio de la de 97 octano va a bajar 0,6 octanos. Centavo, digo, 0,6 centavos. Que la parafina o querosén se mantiene inalterable, mantiene el precio. Entre comillas, mantiene el precio porque un día estaban vendiendo a 1.090 y a los pocos días estaban vendiendo a 1.190 el litro. Entonces,

no se cumple. El diésel va a bajar 47 pesos 30 centavos. Ojalá lo redondeen a los 50 pesos. Sí, espérate. El precio del gas licuado de petróleo de uso vehicular va a subir 49 pesos 30 centavos. Ese sí que lo van a redondear en 50, que va a subir. Esa es la información que tenemos con respecto a este tema. Yo le estaba hablando de las cuecas, ¿no es cierto? Y que hay que prepararse para bailar la cueca. Pero hay gente que se prepara porque es de nivel profesional, porque compite. Constanza Fernández Colpo y Alex Cortés Pacheco van a participar en el Regional de Cueca con mira al Nacional que se realizará en la puerta norte del país, Arica. El Regional se realizará en la comuna de Paillacua este sábado 9 a las 4 de la tarde en el Gimnasio Municipal con la amenización de los grupos My Win de Los Ángeles, Alersal de Los Ríos. La pareja que obtenga el primer lugar deberá ir a Arica a representarnos entre el 6 al 14 de junio. ¿Ya? Así que para Constanza Fernández Colpo, para Alex Cortés Pacheco, que tienen esta experiencia ya, les deseamos realmente lo mejor y que les vaya muy bien. Se han preparado físicamente, tienen una personal trainer, y sobre todo con el cariño y el amor, ¿no es cierto?, de su hija, su pequeñita, ahí están ensayando, haciendo entre todos fuerza para que les vaya muy bien, que han retomado todo esto. Realmente les deseamos mucha suerte a ellos y que les vaya muy bien. Son las 9 de la mañana con 24 minutos en la ronda matinal de la Austral. Vamos a quedarnos con Cacho Castaña. Canciones son canciones.

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11: 9 de la mañana, 32 minutos.

0: La ronda matinal de la Austral, la emisora Bien Valdiviana. Estamos a 28 minutos de que sean las 10 de la mañana. Damos la bienvenida al concejal Lucio Sangüesa Artes en a esta hora de la mañana. ¿Cómo está usted?
1: Hola, muy buenos días. Bien, un poco fría la mañana, pero bien. Ya estamos saliendo de esta gripe que nos ha tenido un poco capturado las últimas semanas, pero es normal, ¿no? Estamos en Valdivia, la fecha, la humedad, llueve, sale el sol, uno se abriga, le da calor, así que en eso estamos.
0: Muy bien. Concejal Sangüesa, es importante con respecto a un tema de que usted viene siguiendo hace como, ¿cuánto? 15, 20 años. Vivienda, la protección ambiental, el día de hoy se produce esta conjunción de comentarios. ¿Cómo está este ambiente de la vivienda y protección ambiental en Valdivia?
1: Sí, mira, todavía tenemos coletazos, creo yo, de la última venida del ministro Podugia a Valdivia, donde tuvimos un pequeño rifirrafe y diferencias importantes que dicen relación fundamentalmente con la falsa dicotomía o la falsa diferencia, que es lo que yo estoy estableciendo, entre, por una parte, la protección de los humedales y el medio ambiente y la construcción de vivienda pública. Lo primero que tenemos que decir es que en Valdivia tenemos suelo para construir y el gran problema no son los humedales, sino que el problema es la burocracia de la administración del Estado, que tarda muchísimo en poder llevar a cabo los proyectos habitacionales. Nosotros tenemos un promedio en Valdivia cerca de 7,5, 8 años, ¿no es cierto?, para poder sacar adelante un proyecto habitacional. Esos tiempos debieran cortarse a la mitad. Con el objetivo de poder responder a la demanda. Por lo tanto, tenemos terreno caro. Por cierto, Valdivia es una de las ciudades con terrenos más caros de Chile y también tenemos un segundo problema, que es la especulación inmobiliaria, la especulación del suelo, del terreno, pero terreno hay. Por lo tanto, yo desde ya le digo al ministro y al gobierno en general que no es necesario construir sobre los humedales, porque además que construir vivienda sobre los humedales implica condenar a la familia a vivir en zonas que no corresponden, a zonas de inundación, con peligro de inundación, implica generar humedades, hongos en las viviendas. Sabemos todos los problemas cuando hemos construido cerca de los humedales, además que los humedales cumplen una función muy importante, que es regulación del clima, de la temperatura, del cauce de las aguas, finalmente la anidación de muchas aves migratorias, son ecosistemas vivos que debemos cuidar, que debemos proteger, que también son parte fundamental de lo que hoy día Valdivia es como marca a nivel nacional e internacional, que es Valdivia Ciudad Humedal de la Convención Ramstad, que también va a traer muchos recursos y trabajo sustentable para Valdivia, nuevas fuentes de empleo. Por lo tanto, no le mintamos a la gente, ministro Podugie, gobierno de Chile. Podemos construir vivienda pública, tenemos que avanzar, eliminemos la burocracia del Estado y al mismo tiempo podemos proteger los humedales y nuestros ecosistemas.
0: Estamos con el concejal Lucio Sangüesa Ardes. En concejal, comenzó una pavimentación de lo que es, y dicen todos, carta de presentación Valdivia, terminal de buses, en torno del terminal de buses y la calle Anfio Muñoz, en la subida está bastante complicadita. ¿Cuánto van a intervenir? Esto lo solicitó usted, tengo entendido también.
1: Sí, mira, hace unas dos semanas atrás, ¿ya?, nos reunimos junto con dirigentes del terminal, también con algunos ex dirigentes de la calle de la Junta de Vecinos Carlos Ambanter, tuvimos una audiencia con la alcaldesa, planteamos la necesidad del mejoramiento de la calle Anfio Muñoz. Naturalmente estamos hablando de una calle que es puerta de entrada de Valdivia. Toda la gente que llega al terminal, los buses que entran, salen, pasan por la calle Anfio Muñoz y estaba en unas condiciones lamentables. Lo primero que tenemos de que decir que esa calle no es de responsabilidad municipal. Pero independientemente de que no fuera responsabilidad municipal, nosotros no podíamos esperar 2, 3, 4, 5 años que se interviniera una calle tan importante como esta, y hoy día ya
0: esa
1: se están
0: intervención
1: haciendo
0: la están esperando del 2023. La alcaldesa mandó 121 oficios al Servio, no le respondieron alguno, y la cuestión es que le tienen que dar la autorización en Santiago para hacer una obra en Valdivia, una calle.
1: Mira, es lo mismo que estábamos hablando de los comités de vivienda y los humedales recién. Burocracia que hay que eliminar. Y eliminar la burocracia también implica tener confianza en las regiones. tener que ir a hacer consultas a Santiago, cuando tenemos acá personal técnico cualificado, tenemos una estructura del Estado en la región donde podríamos tomar las decisiones acá sin ningún problema. Uh-huh. ¿Quién conoce mejor la realidad de Valdivia que los valdivianos y las valdivianas? No, tenemos que hacer consultas a Santiago para que nos respondan. Por lo tanto, era un auténtico desastre el estado de esta calle. En este momento ya está en un proceso bastante avanzado de mejora, porque teníamos que garantizar, ¿no es cierto?, que este espacio tan importante estuviera pavimentado. Así lo hicimos. Tuvimos la audiencia con la alcaldesa, la mejor disposición para que esto ocurra, y seguimos trabajando también con casos similares, donde la responsabilidad tampoco es municipal, pero por ejemplo en la calle Balmaceda, en sector Collico, ahí también vamos a tener una intervención importante, 560 metros cuadrados de pavimento que vamos a llevar a cabo, ¿no es cierto?, y vamos a ejecutar desde el municipio para poder mejorar una calle que tampoco está a cargo de la municipalidad.
0: Y disculpe que le pregunte, ¿esto es lo que está haciendo el municipio, ¿no es cierto?, con las plata del ron? Royalty, que tiene contratado una empresa local. Uh-huh. ¿Y el Servio qué está haciendo?
1: Eso mismo me pregunto yo. Yo creo que tenemos la misma duda. Yo creo que, lamentablemente, yo ni siquiera responsabilizo al Servio regional, porque finalmente ellos tienen las manos atadas. Prácticamente cualquier cosa que tengan que hacer tienen que preguntarle a Santiago. Esto nos ha pasado con calles, con proyectos habitacionales, con autorizaciones que tienen que darse en Santiago. Y insisto, por parte de personas que no conocen Valdivia, que no conocen la realidad local y que muchas veces llegan soluciones que tampoco son las mejores. Así que esperemos que este tema de la burocracia podamos ir eliminando poco a poco este exceso de burocracia, y seguiremos trabajando obviamente desde la concejalía apoyando para los grandes temas importantes de ciudad.
0: Concejal, a lo menos 21 trabajadores despedidos por la nueva empresa que se adjudica el servicio de ornato en Valdivia. Esta empresa se llama Paisajismo Cordillera. Uh-huh. Dentro de estos despidos hay dos dirigentes sindicales. Los dirigentes han señalado de que esta empresa no les gusta a los sindicatos. Uh-huh. No se han reunido con ellos. Uh-huh. El día martes se instalan en el Coliseo Municipal, pero más conversaciones no hemos tenido. ¿Qué está pasando?
1: Mira, aquí está pasando lo primero que tenemos que decir, que nosotros tenemos una base de licitación para que las distintas empresas a nivel nacional puedan postular. En este caso, para la licitación de ornato, esta empresa gana la licitación porque tiene el mejor puntaje, ¿ya? Y eso nos obliga a nosotros a votar a favor de la licitación, porque obviamente uno puede tener una apreciación sobre una empresa, comentarios de los dirigentes, de las dirigentas, escuchar cosas por redes sociales, pero yo como concejal y el Consejo Municipal y la alcaldesa tienen la obligación de hacer cumplir la ley y votar de acuerdo a la ley. Y la ley a mí me exige que si la empresa gana la licitación porque tiene el mayor puntaje y porque cumple la base de licitación, yo tengo que votar a favor, y así lo hicimos junto con la alcaldesa. Y hoy día se están viendo problemas importantes que son intolerables. En primer lugar, hay una interpretación respecto a las bases. Nosotros creemos que se deben mantener en la totalidad de trabajadores que llevan años trabajando en el municipio, que son trabajadores de planta. Ayer conversábamos con los sindicatos y hay trabajadores que han sido despedidos que tienen 25, 30 años de servicio en el municipio. Por lo tanto, esto es inaceptable. Lamentablemente, nos hemos comunicado con la empresa. Hay una muy baja voluntad de la empresa de querer llegar a un acuerdo. De hecho, cuando nosotros le hablamos a la empresa, le dijimos al gerente general sobre la importancia que nosotros considerábamos de sentarse a la mesa y conversar con los sindicatos. La respuesta del gerente fue: yo en la licitación, cuando leí el contrato de licitación, en ninguna parte leí la palabra sindicato, por lo tanto yo no tengo que juntarme con nadie. Pero a mí el sindicato no existe. Entonces, la verdad es que es lamentable. Yo creo que llegar a un acuerdo entre las empresas privadas, los trabajadores y trabajadoras y el municipio es fundamental. Sacamos incluso el otro día una declaración. Por mi parte, todo el apoyo a los y las trabajadoras de ornato, así como también a los de aseo, porque naturalmente nosotros entendemos que son colegas, son personas que son fundamentales para el desarrollo de la ciudad. Sin ellos la ciudad no funciona, y vamos a hacer todo lo que esté en nuestras manos y legalmente para garantizar el trabajo de aquellos que no han sido contratados, y seremos implacables con la fiscalización de la de la empresa para que cumpla hasta la última coma del contrato de licitación. Y si no lo cumple, multa correspondiente.
0: Estamos con el concejal Lucio Sangüesa. Concejal, estuvo usted reunido en el Consejo Regional, el CORE, porque se presentó un proyecto bien interesante que tiene allí también metido, ¿no es cierto?, en este proyecto a los bomberos. Cuéntenos un poquitito.
1: Sí, mira, estuvimos dos jornadas completas en el Consejo Regional. De hecho, algunos vecinos me preguntaban, pero don Lucio, ¿usted es CORE ahora y no concejal? No es que yo no sea CORE, no soy consejero regional, soy concejal de Valdivia, mucho orgullo de la ciudad que amo y que nací. No, efectivamente nosotros tenemos un trabajo colaborativo con el Consejo Regional en muchas materias. Hay materias que como municipio toca ir a presentar y hay otras que directamente nosotros gestionamos. Yo en mi caso voy a pasar rápidamente por dos. Estuvimos junto con los equipos de Seqplan y la alcaldesa presentando los avances del plan regulador un día y ese mismo día al mismo tiempo estuvimos hablando de la necesidad de, respecto al tema de vivienda, factibilizar terrenos y aumentar el marco de operación de Aguas Décimas para garantizar en el sector de Angachilla más terreno con el objetivo de poder apoyar a las familias que requieren una nueva vivienda y también a vecinos que no cuentan con agua potable en el sector. Y el otro día, se fue otro día distinto, estuvimos en el Consejo Regional. Yo hace varios meses atrás, para ser claro, en noviembre, presenté una idea que yo creo que es fundamental generar un proyecto. Los valdivianos y valdivianas deben saber que la mayor causa de muerte en los incendios estructurales en Valdivia no es por las llamas, no es por las que la gente se queme, sino es por el humo y el dióxido de carbono. Y ante esto nosotros hablamos también, porque era una idea que había sido conversada también con el Cuerpo de Bomberos de Valdivia, con su superintendente y comandante, y yo les planteé la idea, presentemos un proyecto de carácter regional para poder, a través de los fondos del gobierno regional, poder financiar detectores de humo en viviendas unifamiliares. Así que yo contacté con el consejero Felipe López, se hizo una comisión de seguridad y fuimos con el comandante del Cuerpo de Bomberos de Valdivia, Mario Estrada, a hacer la presentación de este proyecto, que es la detección, es la compra de detectores de humo para viviendas unifamiliares. La verdad es que quedaron muy bien muy contentos los consejeros, un tema fundamental. Los detectores de humo salvan vidas, por lo tanto apoyarlo del gobierno regional es algo que consideramos necesario. Y en este sentido estamos planteando la idea de un plan piloto en una comuna del Ranco, en la comuna de Valdivia, y vamos a hacer seguimiento a esta solicitud que hemos realizado junto al Cuerpo de Bomberos de Valdivia, porque creemos que es fundamental. Insisto, los detectores de humo salvan vidas y tenemos que apoyar la instalación de los mismos y el financiamiento, claro.
0: Concejal, nos queda poquito tiempo. Por falta de financiamiento, el gobierno suspendió el programa de televigilancia de los drones en los ríos en febrero 2026. ¿Qué pasa con los drones?
1: Mira, los drones son fundamentales para tanto la prevención como para digamos, trabajar con distintas problemáticas que hice en relación con delitos. No solamente ayudan a las policías, sino también en labores de emergencia, sirve para prevenir delitos y falta, sirven también para entregar evidencia a las policías. La verdad es que el trabajo con drones es fundamental. Hoy día no los tenemos operando, así que yo solicité formalmente en Consejo Municipal el día de ayer que el municipio oficie a la delegación presidencial para que se realicen todas las coordinaciones necesarias con la Secretaría de Prevención del Delito, con el Ministerio de Seguridad y buscando también financiación a través del gobierno regional si fuera necesario para garantizar el funcionamiento de los drones. Incluso los drones se ha demostrado que pueden prevenir la explotación sexual de niños y niñas adolescentes en residencias, por ejemplo, Mejor Niñez. La verdad es que los drones son fundamentales. Hoy día la delincuencia la combatimos con fuerza, con inteligencia, pero también con tecnología, y no podemos abandonar los drones, por lo tanto solicitamos al gobierno que genere los recursos necesarios para tener los drones funcionando.
0: Concejal, agradecemos el día de hoy que haya venido a conversar con los auditores de la Radio Austral, que le vaya muy bien.
1: Un fuerte abrazo, muchas gracias y nos vemos, si Dios quiere, el próximo jueves.
0: Y Ya estamos a 13 minutos de que sean las 10 de la mañana. 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

Ella se llamaba Marta. Qué bonitos recuerdos, como siempre, en la programación de Radio Austral, una emisora bien valdiviana, CD97. José María Napoleón cantaba allí a esta hora de la mañanita para todos ustedes que están en nuestra compañía. Saludos a todos los que nos escriben, nos saludan, nos escriben, nos mandan, nos envían mensajes, etcétera, etcétera, etcétera, a todos. Gracias, ahí voy a ir leyendo sus mensajitos. Bueno, uno dice, ya los jóvenes se están educando, están estudiando, están poco a poco preparándose, y uno los envía, va, ¿no es cierto?, seguro de que ojalá no les pase nada. Está preocupado del tema de que no les pase nada, hay tantas situaciones que pueden dar, que pueden hacer un giro en la vida. Una verdadera tragedia está enlutando a la comunidad educativa de Inacapse de La Granja tras el inesperado deceso de un estudiante de 21 años. Se trata de un joven que perdió la vida en producto de un accidente ocurrido en plena clase. Según la información, el alumno falleció tras recibir una descarga eléctrica. El hecho sucedió cuando el joven, quien cursaba la carrera de Ingeniería de Mantenimiento Industrial, se encontraba manipulando un tablero electrónico de alta tensión. Si bien en primera instancia el estudiante fue auxiliado por sus compañeros, ninguno de los presentes pudo evitar el fatal desenlace. De hecho, a pocos minutos arribó el personal médico del recinto educacional. Sin embargo, pese a las maniobras de reanimación, se terminó constatando su muerte. Al respecto, la comisión de la Brigada de Homicidios Sur de la PDI, Carla Alarcón, la comisaria, confirmó que se realizaron una serie de diligencias para determinar las circunstancias de la tragedia. Respecto de la responsabilidad de la circunstancia del hecho, hasta el momento aún se continúan las diligencias, las pericias que permiten esclarecer qué es lo que realmente pasó y si es que existe una responsabilidad, tanto del recinto educacional o de la persona que se encontraba manipulando las cosas. Tal como se constató, el cuerpo de la víctima fue retirado en el servicio médico legal, lugar durante la madrugada de este jueves. Al lugar llegaron distintos familiares del joven fallecido, aunque ninguno quiso hablar. De acuerdo a lo que citó 24 horas, seguía en estado de shock por lo que le pasó al jovencito. ¡Qué terrible, oye! ¿Algo pasó? ¿Mala manipulación? ¿Alguna conexión mal ejecutada, mal realizada? ¿Qué pasó con la supervisión? ¿Ah? ¿La persona que supervisa? Ahora se amplía la noticia. Él fue el responsable. Fuerte denuncia de alumno de INACAP que estaba en la clase donde murió el compañero electrocutado. Si bien la PDI realiza las diligencias para esclarecer todo lo ocurrido, de esta tragedia hay un testigo clave que entregó detalles que podrían explicar todo. Hay nuevos antecedentes de esta tragedia, de este estudiante de 21 años. ¿Ya? Fíjate que, si bien la PDI indaga el hecho para esclarecer eventuales responsabilidades, un compañero de la víctima, testigo del hecho, decidió hablar contigo en la mañana. Vía telefónica, el estudiante dijo, el compañero estaba sin implemento de seguridad, en este caso los zapatos correspondientes. Tenía guantes, pero no los adecuados. Eso sí precisó que es el profesor quien debe exigir el uso de estos implementos. El profesor fue netamente el responsable. Él es el encargado del laboratorio. Sentenció en Contigo en la Mañana de Chilevisión esta mañana vía telefónica. Sigue la investigación de la PDI. 5 minutos para las 10 de la mañana. Vamos a volver a las canciones. Llega ahora Joel Jarry, Mamá.

0: Joel Jerry, el que hizo llorar a Luchito Jara en Mi Nombre Es Dos, ¿se acuerdan? Valdiviano. Claro, Valdiviano, Joel Jerry. Famoso en la década del 70, 75 por ahí más o menos. Estamos a un minuto de que sean las 10 de la mañana. 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
4: De la República, Fabiola Campillay, que según nos han dicho de su equipo de comunicaciones, iba a una actividad en la municipalidad de Cerro Navia con el alcalde Tamayo, y en esta intersección, por la inexistencia de señalética, se habría involucrado con otro vehículo con el que habría chocado de forma frontal. En estos momentos la senadora Campillay se encuentra al interior de una ambulancia a la espera de ser trasladada hasta un centro asistencial para ser tratadas sus lesiones, que según nos han dicho son contusiones que mantiene principalmente en un cuello, con un cuello ortopédico. Nosotros la vimos que fue subida a este vehículo de emergencia, afortunadamente con lesiones de carácter leve. Lo mismo la otra conductora del otro vehículo que también está involucrado. La senadora Campiñay venía en un vehículo que es arrendado y que lo utiliza para sus labores parlamentarias. Ella estaba con una asistente y con su chofer, todos con lesiones. El choque afortunadamente fue menor, porque esta es una calle más bien pequeña, que obligatoriamente es necesario circular en una velocidad reducida, y los daños, los vehículos al menos se ven menores. Lo cierto es que sí existen lesiones por parte de la senadora Campillay, también de su asistente que se encontraban en la parte posterior del vehículo, y también de la conductora de un vehículo marca Changán, un City Car, que es quien se involucra en este accidente de tránsito con el vehículo de la senadora. En este lugar se nos ha dicho que la preferencia la tenía al menos el vehículo de la parlamentaria, pero el vehículo que originó el choque lo habría hecho porque no existe señalética, ya que habría sido vandalizada hace algunas semanas en esta intersección. Es un procedimiento en pleno desarrollo, va a ser trasladada dentro de pocos minutos más la senadora Campillay a un centro asistencial para tratar sus lesiones.
5: Afortunadamente no fue un choque de alta energía, ella está en una ambulancia ahí en el lugar, calle Río Báquer de la comuna de Cerro Navia, dijiste.
4: Sí, con Araucanía, muy perfecto, cerca de la municipalidad hacia donde iba la senadora.
5: Lo seguimos contigo, Felipe, muchas gracias.
4: Buen día.
5: Vamos a la Araucanía, Claudia Arévalo, buen día.
6: ¿Qué tal, Rodrigo? Buenos días. Mayores precisiones respecto de este ataque incendiario ocurrido cerca de las 6 de la madrugada y que deja 4 camionetas completamente destruidas en las cercanías de Coyipulli. En el sector de Curaco se encuentra trabajando aún el laboratorio de criminalística de Carabineros. Ha llegado también el delegado provincial de Malleco, Víctor Manoli, quien ha entregado algunas declaraciones condenando estos hechos que dan cuenta de alguna manera de esta semana de agitación a la cual han llamado algunas organizaciones mapuche. Recordamos que en este hecho no se registraron personas lesionadas, el operativo está en desarrollo sin detenidos por el momento hasta ahora en la provincia de Malleco.
5: Ampliamos, Claudio, gracias.
6: Buenos días.
5: Eso es la macrozona sur. Mientras, acá en Santiago, todos los ojos puestos en lo que pase en las próximas horas en la Comisión de Hacienda de la Cámara. Se vota en general el proyecto de reconstrucción del gobierno. todavía en la Comisión de Hacienda, no en la sala de la Cámara de Diputados. Temprano aquí en Santiago, jornada de seminarios económicos en la FEN de la Universidad de Chile, entre otros, el ex ministro de Hacienda, hombre fuerte del FMI, Rodrigo Valdés. Y en Clape Sucé, el ministro de Hacienda, el hombre del momento, Jorge Quirós. Gonzalo Aguirre, tú allí, ¿qué tal?
7: Hola, buen día. Sí, expone hasta ahora el ministro de Hacienda Jorge Quirós en la Casa Central de la Universidad Católica en el seminario de Clates, hoja de ruta 2026-2030, impacto del proyecto de ley de reconstrucción nacional. El secretario de Estado ha abordado el escenario actual y el diagnóstico es que se ha dejado de crecer, dijo, por un gran impuesto al crecimiento. Habló también de un punto de partida desafiante, por ejemplo, con las recientes cifras de desempleo, también de crecimiento, los IMASEC. Vamos a escuchar parte de lo dicho por el secretario de Estado hace algunos minutos.
8: ¿Cuál es nuestro punto central? El eje central de nuestra hoja de ruta es que es devolver con énfasis y sin ningún complejo el espacio de libertad creadora al sector privado. En todos los ámbitos, sin complejo y con énfasis. Y esa es una línea que es bueno plantearla, porque a lo mejor hay otra persona que piensa algo distinto y está bien que pensemos distinto, pero es muy útil, creo yo, plantearnos con esta visión, así como hace unos 15 o 20 años se planteó el otro modelo que se llamó, que era otro modelo. Nosotros no creemos en el otro modelo, creemos en este. Y es bueno decirlo claramente, que vamos aquí con énfasis. Obviamente que hay que pasar por todos los procesos legislativos, pero queremos ir en esa dirección.
7: Y en simultáneo, a pocos metros, ya lo decías, el seminario Situación Fiscal de Chile, Estado Actual y Desafíos Futuros, que organiza el Consejo Fiscal Autónomo junto a la Facultad de Economía y Negocios de la Universidad de Chile.
5: Eso en el centro de Santiago. Luego, en los próximos minutos, se supone que tiene que terminar esta intervención de Quirós, que sigue hablando, porque se va a reunir con Franco Parisi, el líder del PDG, que ayer dio por desahuciado el acuerdo con el Ejecutivo, pero las cosas eventualmente podrían cambiar. Gracias, Gonzalo.
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3: 10 de la mañana, 9 minutos.

Estaba buscando las informaciones que escuchamos a Joel Garré hace poquito, ¿no es cierto? Alberto Moisés Gallardo Navarro estudió en la Escuela Normal Camilo Enríquez, iba a ser profesor. Le picó el bicho de ser cantante, se fue y todo un éxito por allá. Bueno, ya son las 10 de la mañana con 10 minutos en la ronda matinal de la Austral. Vamos a volver a la música a esta hora de la mañana. Llega el grupo ABBA, Mamma Mia.

La energía de Mamma Mía para ABBA en la radio austral. Son las 10 de la mañana con 13 minutos. 10 de la mañana con 13 minutos. A esta hora con ustedes, por supuesto, acompañándolos a todos, queridos amigos. Gracias por los saludos y todo, queridos auditores que están en nuestra compañía. Bochorno para carabineros. Devuelven alcohol decomisado a dueño de una botillería en San Pablo. Juzgado ordenó restituir especie a reconocido locatario tras acreditar patente. Decomiso fue por supuesta falta de documentación. Un total superior a 1.600 litros de alcohol decomisaron la sección Centauro de la Prefectura de Carabineros de Osorno. Fueron devueltos a su propietario, don José Martín Yáñez Camino, conocido comerciante establecido luego de que esté acreditada ante el juzgado de policía local de San Pablo, esto provincia de Osorno, la documentación correspondiente que respalda su patente para la venta de bebidas alcohólicas. El procedimiento original se realizó durante la jornada del martes, cuando los efectivos policiales decomisaron la mercancía por no acreditar documentación suficiente, cursando una citación al tribunal. Durante la jornada de ayer, el afectado se presentó en el juzgado con la documentación requerida, lo que permitió de que la autoridad competente dispusiera, por favor, la entrega de orden respectiva para la devolución total de las especies previamente incautadas. El caso representa un revés para la labor fiscalizadora de la policía uniformada en esa comuna. Cabe señalar que el procedimiento se enmarca en las fiscalizaciones habituales destinadas a regular el comercio y resguardar el cumplimiento de la normativa vigente. La unidad policial aclaró de que el operativo fue realizado por la sección Centauro, Prefectura Osorno, y por lo personal de Carabineros de San Pablo, con el objetivo de evitar interpretaciones erróneas respecto de la participación de diferentes unidades policiales. Finalmente, el juzgado determinó de que el comerciante sí contaba con los permisos necesarios, por lo que se ordenó la devolución inmediata de la totalidad de las especies incautadas. ¿Qué le parece? 10 de la mañana, 16 minutos, en la ronda matinal de la Austral.

10 de la mañana con 20 minutos en la ronda matinal de la Radio Austral. Agencia de Empleos. Se ofrece una pareja para trabajar, él como jardinero, cuidador y otras labores menores, ella como asesora del hogar, ambos tienen experiencia en el tema. Flora y Ervin lo pueden llamar al 99971-5297. 99971-5297. Don José se ofrece para trabajo de carpintería en casas, cabañas, cerámico, radial y otros. José lo pueden llamar al 9-5888-2354. 9-5888-2354. Dorca anda buscando pega. Se ofrece para cuidar niño tres veces por semana o hacer aseo. Dorca la pueden llamar al 9-6518-1470. 9-6518-1470. Don Teodoro se ofrece como chofer con vehículo, licencia clase A2 al día, para reparto con su vehículo. Teodoro, 997-88-5506. 997-88-5506. Se ofrece, señora, para cuidado de niños, labores del hogar, para hacer aseo. María José, 994-97-6037. 994-97-6037. Se ofrece un maestro soldador, todo tipo de soldadura. También hace reparaciones de estufa a leña, combustiones lentas. Así que llamen al maestro Mena al 920-920691. 920-920691. Don Víctor se ofrece para picar y entrar leña.

Víctor, 93086-9630. 93086-9630. Así hemos revisado la agencia de empleo el día de hoy. Son las 10 de la mañana con 23 minutos en la emisora Bien Valdiviana. A ver qué dicen por acá los auditorios. Hola amigos de la Radio Hispan, espero que estén bien. Quiero enviar un saludito a mi mamita Ana Andrade, que está en Valdivia. Un poquito delicadita de salud, espero de que esté pronto bien, recuperándose. Desde Santiago Centro, escuchando la Radio Austral de Valdivia, gracias por todo, les saluda con mucho cariño Hernán Trujillo Andrade. Cariños para mi mamá, que esté pronto mucho, pero mucho mejor. ¿Se da cuenta la magia de la radio? Son las 10 de la mañana con 24 minutos. José Luis Perales nos trae esa canción de otoño.

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5: 10 de la mañana, 34 minutos.
6: Estamos de vuelta, solo 26 minutos de que sean las 11 de la mañana. ¡Qué temazo! Saludos Radio Austral, dice Alejandro Cárcamo. Gracias Alejandro, para ti y todos los auditores. Gracias, nos dice Hernán Trujillo Andrade por el saludo a su mamá, que está acá en Valdivia, Ana Andrade, que se está recuperando, está un poquito delicada, que esté mejor. Hola, buenos días, queridísimo amigo. Un abrazo al cielo para mi hijo Eduardo Arriagada Filgueira, que hoy está cumpliendo años, como siempre, en mi pensamiento, en mi corazón. Recordando siempre los buenos momentos, las cosas bonitas, Dinelli. Claro que sí, hay que recordar siempre esa cosa maravillosa. Hola, buenos días a todos. ¿Qué hacen de la Radio Austral la mejor acá, escuchando a la gran grupo ABBA? Por Dios, se pasaron. Aprovecho de enviar un cariñoso saludo para Eugenia de Collico, a su hermosa familia, con todo mi corazón desde La Serena. Merian, la magia de la Radio Austral nos lleva a otro momento único en la música. Llega el gran Salo Reyes con una lágrima en la garganta.

7 de mayo del año 1945 termina la Segunda Guerra Mundial con la rendición incondicional de Alemania. Según un documento firmado en el cuartel del general estadounidense Dwight Eisenhower, Hitler se había suicidado supuestamente el 28 de abril y Berlín caería el 2 de mayo en manos de los soviéticos, a los que luego se unirían los aliados. Alemania, totalmente en ruinas, firmó la rendición el 7 y 8 de mayo de 1945. Digo supuestamente porque hay una investigación hasta el día de hoy que no certifica fehacientemente de que los restos que encontraron sean de Hitler. E inclusive hay una investigación al tanto respecto del tema de que él tenía un plan de huida. E inclusive existen investigaciones donde dicen de que la historia indica que supuestamente en la zona de Trumau llegó un submarino con una persona herida que fue atendida y cuidada. Hasta el día de hoy nadie sabe por qué la enfermera que lo atendió fue encontrada fallecida con un disparo en la espalda. ¿Se da cuenta? Son historias que se juntan, pero investigación no hay. Inclusive hasta gente de un programa de History Channel llegó a investigar allí, a Trumau, a La Unión, a Futrono. Estuvieron investigando este tema. Bueno, cosa de la historia. Bueno, hasta el día de hoy todavía no se sabe cuánto es el total del oro que existía en Alemania, que se lo llevaron los soviéticos. Hasta el día de hoy nunca se ha aclarado ese tema. 1557, el gobernador de Chile, García Gustavo de Mendoza, mandó a detener a Francisco de Villagra, quien acababa de vencer al Toque Lautaro y sus guerreros, para remitirlo a Valparaíso y luego a Coquimbo, donde estaba Francisco de Aguirre, y de allí desterrar a ambos virreinatos del Perú. 1812, se leyó la primera información meteorológica en la prensa chilena. La Aurora de Chile informaba sobre temperatura y presión atmosférica para ese día. 1813, se creó la Junta Provisoria del Ejército. En 1814 se destituye la Junta Gobernativa, compuesta por Infante, Eizaguirre, Cienfuegos, por irresoluta, y se reemplaza por el coronel Francisco de la Lastra. 1818. Se concede a la ciudad de Rancagua los títulos de muy leal y nacional ciudad de Santa Cruz de Triana. 1821 se funda la ciudad de Ovalle. Uno de los motivos de la fundación de esta ciudad fue la existencia de un núcleo de pobladores que ya más de 3.000 habitantes. Se acordó darle el nombre de Ovalle en honor al difunto vicepresidente José Tomás Ovalle Besanilla. Hoy pertenece a la cuarta región y capital de la provincia de Limarí. En 1923 se ordenó la construcción del monumento recordatorio del presidente José Manuel Balmaceda. La obra fue ejecutada por Samuel Román. En 1927 ambas ramas del Congreso aceptan la renuncia del presidente Figueroa Larraín. En 1995, tragedia carretera en el estero Minte, al sur del país, al desaparecer parte de la ruta que unía Puerto Varas y Ensenada. A raíz de esto, se originó un barranco el cual se precipitaron 6 vehículos y un camión, murieron 27 personas. En el 2004, se promulgó en el país durante la presidencia de don Ricardo Lagos de Escobar la nueva ley del matrimonio civil que permitió el divorcio. 2007, el gobierno reiteró su respaldo a Carabineros por su accionar en Arauco y anunció de que los próximos días se solicitaría a los tribunales de justicia un ministro en visita para que investigue los hechos que terminaron con la muerte del trabajador forestal Rodrigo Cisterna, de 26 años. El ministro secretario general de gobierno, Ricardo Lagos Weber, señaló de que ya se habían dado las instrucciones para que se indague sobre el hecho, por lo que ya estaba en la zona una fiscalía militar. Recordarán ustedes, ¿no?
El 7 de mayo del 2023 fallece Patricio Bañados, periodista, locutor de radio, presentador chileno, que fue uno de los que prestó su rostro para la campaña del no, y fue en TVN cuando se negó a leer una noticia y les dijo: yo no voy a leer una mentira. No leyó la noticia. Después, posteriormente, salió de TVN, recordarán ustedes. Faltan 16 minutos para que sean las 11 de la mañana. 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

Estamos a 12 minutos de que sean exactamente las 11 de la mañana ya. 12 minutos para las 11 de la mañana en esta la ronda matinal de la Austral. 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Siempre junto a ustedes, queridos amigos, que están en nuestra sintonía. Bueno, el alcalde de Corral se reunió con ministro Arrau. Con un estudio ambiental se pretende definir el futuro de la ruta entre Corral y La Unión, debido a la controversia generada por la ejecución de las obras que pasaría por sobre el Parque Nacional Alerce Costero. El proyecto pretende mejorar las condiciones de la ruta T720 entre la comuna Puerto y la capital provincial del Ranco, pero ha tenido una fuerte oposición originada por una posible afectación ambiental al sitio protegido. Para resolver el conflicto, el alcalde de Corral, Claudio González, viajó a Santiago para reunirse con el ministro de Obras Públicas, Martín Arrau. Estaba buscando soluciones para fortalecer la conectividad terrestre de la comuna. González planteó la necesidad de avanzar en el proyecto, aunque recalcó que no solo depende del MOP, sino que de una coordinación entre diferentes organismos de la región. Por ello hizo énfasis en que se debe realizar un estudio que permita definir qué hacer con los alerces que están en un tramo de 8,9 kilómetros que han impedido la concreción de la ruta. Estamos conversando que probablemente le pidamos al Instituto Forestal la colaboración para ver qué va a pasar con estos 8,9 kilómetros de la ruta. Hay que realizar un estudio ambiental para ver qué sucede con estas plantas de alerce. Según el alcalde de Corral, todo dependerá de una mesa de trabajo que reunirá a varios organismos como Gobierno Regional, Ministerio de Bienes Nacionales, MOP y el propio INFOR. Con el fin de avanzar en las soluciones, el jefe comunal indicó que oficiaron al GORI y aseguraron que buscarán recursos para la ejecución de estudios en cuestión, buscando destrabar los problemas y resolver el conflicto para construir la ruta hacia La Unión. No es fácil. Faltan 9 minutos para las 11 de la mañana en la ronda matinal de la Radio Austral, una emisora bien valdiviana. Vamos a quedarnos con los iracundos, Me Recordarás.

Estamos a 6 minutos de las 11 de la mañana. 6 minutos de las 11 de la mañana en la Radio Austral. Va a haber un reestreno de réplicas, nueva historia de gran terremoto con funciones en Valdivia el viernes 22 de mayo y en La Unión, ¿ya? Van a hacer función en el Teatro Cervantes, nos ha informado parte de las amigas de El Arte de Soñar. Que les vaya súper bien, les deseamos lo mejor, mucha suerte en todo, por supuesto. Estamos a 5 minutos de las 11 de la mañana en la Austral. Ya. Para acompañarles con toda esta música. Lo que pasa es que estaba viendo algo aquí. Vamos a tener que confirmar primero un tema que vamos a compartir con ustedes más tardecito. 5 minutos para las 10, para las 11, digo. 5 para las 11 de la mañana en la Austral.

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1: ¿Qué tal, Sebastián? Está jugando Garín en Roma, primera ronda. Ayer le fue bastante bien a Tavilo, avanzó, va a enfrentar a Francisco Cerundolo en la segunda ronda del torneo. Ahí quiere meterse Garín también, que está enfrentando al hermano de Francisco Cerundolo, al otro Cerundolo, que no tiene tan buen ranking, pero que de todas maneras le da la pelea. 3-3 el chileno y el argentino en la arcilla de la capital italiana. Hay solcito, así que parece que hoy día no corremos riesgo de que se suspendan o se posterguen los partidos. Vamos con Paulina Núñez, la presidenta del Senado. Habló con nosotros temprano, dijo hartas cosas, habló de reconstrucción, de lo del proyecto misceláneo del Ejecutivo, lo que espera para el 1 de junio. Bueno, varias cosas. Y después dice que García Ruminó afirma la estantería del Ejecutivo, donde todavía, según ella, algunos están aprendiendo.
2: Si el PDG no está, no es un fracaso un ministro. O sea, es evidente que es un fracaso un gobierno. Ahora, respecto del ministro García Rumenón, yo creo que del punto de vista de la tramitación legislativa, objetivamente es quien sostiene la estantería, ¿no? Por
3: eso. ¿Está gobernando o aprendiendo a gobernar el presidente?
2: No, yo creo que hay algunos que están gobernando porque son años de experiencia y de oficio, y qué duda cabe que se nota a propósito de la dupla Alvarado-García Rumenón, o incluso, convengamos, el propio presidente, porque es él el que ha tenido que salir, ¿cierto? Y hay otros que evidentemente, porque no es una cuestión, es de público conocimiento, ¿no? Vienen llegando y por lo tanto están aprendiendo. Y cuando uno está aprendiendo algo, se tiene que apoyar en aquellos que tienen más experiencia. Y punto. Estoy pensando, por ejemplo, en el segundo piso.
1: Ya, apunta al segundo piso, algo de inexperiencia, lo que ve la senadora Paulina Núñez. La entrevista a la presidenta del Senado se va a poder revisar ahí en cooperativa.cl. A propósito del proyecto de ley del Ejecutivo, estamos en el Congreso. Jorge Espinosa Cuellar, buen día.
4: Sí, muy buenos días. Con la asistencia de autoridades de gobierno, la Comisión de Hacienda de la Cámara sigue la tramitación de esta reforma tributaria inserta en el megaproyecto denominado de Reconstrucción Nacional. El ministro Iván Poduje fue consultado sobre el efecto en el precio de venta que tendrá la suspensión durante un año del pago del IVA por la compra de viviendas nuevas. En su respuesta apuntó que el efecto será acotado y que hay otras medidas que no están en este proyecto que son más eficientes para que sectores medios puedan comprar su casa. Aquí está.
5: El IVA lo que busca es reducir stock, que hoy día está sobreestoqueado en algunas empresas, y pensamos que su efecto va a ser también acotado. No podría decirle cuánto bajar el precio porque no me siento capacitado de afirmarlo. Y por cierto que es mucho más efectivo el Fondo de Garantía Especial, el FOGAES, que es un fondo que va a la tasa y al pie de 50 a 100 mil unidades, porque es una medida que ha sido tremendamente exitosa, sobre todo para que jóvenes profesionales y sectores medios que hoy día no acceden a la vivienda puedan acceder a ella.
4: A su vez, el subsecretario de Hacienda, Juan Pablo Rodríguez, apuntó que, según los cálculos del gobierno, el impacto en el precio será una reducción de hasta un 14%, no un 19%, y en algunos casos, nada. En promedio deberían reducirse entre un 5 y un 7% y enfatizó que la propuesta del gobierno busca que las empresas inmobiliarias puedan vender unas 100.000 viviendas que tienen en sobrestock para que en un mediano plazo se pueda reactivar la contratación.
1: Ampliamos, Jorge, gracias.
4: Buenos días.
1: Se vota hoy día en general ahí en la Comisión de Hacienda de la Cámara. En paralelo, la esperada reunión de Quirós con Franco Parisi. Vamos a la RUCA. Gonzalo Aguirre, ¿qué tal?
6: ¿Qué tal? Buenos días. Sí, Teatino 120 nomás no se abre la RUCA en estos tiempos, pero de todas maneras, a la espera de esta reunión entre Franco Parisi y el ministro Quirós, que terminó de exponer en el seminario de Clapesucé, a pocos metros aquí, pocas estaciones del metro de Teatinos, y él comentó: siempre estamos dispuestos a conversar con todos, estamos dispuestos a flexibilizar posiciones, es lo que dijo el ministro Quirós antes de volver al ministerio para sostener esta reunión, que estaba programada con anticipación, es lo que dijo en sus declaraciones, llegó también hace algunos minutos Franco Parisi, comentó que si se cumplen los acuerdos, él va a hacer lo que está a su alcance para acercar posiciones y que los diputados del PDG cumplan entonces el acuerdo, que no se ha cumplido, es lo que comentó en su ingreso el líder del PDG. Más ratito entonces habrá nuevas declaraciones una vez finalizada esa reunión.
1: Lo seguimos contigo, gracias Gonzalo.
6: Buen día.
1: Al cierre, declaración del Ministerio de Salud respecto del antivirus y el crucero que zarpó desde Argentina a inicios de abril y que ha generado tantos problemas en el Atlántico a varios gobiernos, incluso por petición de la OMS. Recordemos, España abre la isla Canarias para recibirlos, pero eso le ha generado un problema político importante también a Pedro Sánchez. ¿Qué dice Chile, el Ministerio de Salud? Que ¿sí? Los casos reportados como primarios, esta pareja de holandeses que estuvo en nuestro país antes de embarcarse, transitaron por Chile en un periodo que no corresponde a la incubación del virus, por lo que la exposición al ANTA no habría ocurrido en Chile. No habría ocurrido en Chile, es declaración del gobierno. Sí existe el virus Andes, que es el único agente o el único tipo de ANTA que se puede contagiar entre personas, hasta donde se tiene conocimiento. Y el último caso documentado es del 2019, dice el Ministerio de la Salud, que de todas maneras asegura que está monitoreando esta situación, porque acuérdense que estas personas ya fallecidas que iban en ese crucero estuvieron antes de embarcarse en Argentina en nuestro país y también en Uruguay.
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1: 11 de la mañana, 9 minutos.
2: Estamos de vuelta, 11 de la mañana ya con 9 minutos en la ronda matinal de la Austral, una emisora bien valdiviana. Que estén muy bien los regalones, dice la señora Gloria. Gracias, señora Gloria, que le vaya bien en todo el día de hoy, toda la semana y todo el fin de semana. Vamos a volver a la música. Vamos a quedarnos con los Nocheros. Mamá.

La ronda matinal de la Austral, una emisora bien valdiviana, CD97, junto a ustedes, ya, sí, acompañándoles, por supuesto, con toda esta ronda matinal de la Austral, ya. Ya son las 11 de la mañana con 14 minutos, siempre acompañándoles con estos éxitos musicales. A ver, son las 11 de la mañana, 14 minutos. Puede que tengamos alguna interrupción, ¿ya? Puede que tengamos alguna interrupción en la transmisión analógica de la Radio Austral. Y el corte va a durar entre 3 a 8 minutos, 10 minutos máximo. Más de eso no va a ser, ¿ya? O puede que sea menos, 3 minutos, 5 minutos, no más de eso. Es unos ajustes técnicos que se hacen en la planta transmisora de la Radio Austral allá en el sector de Angachilla. Así que puede que en algún minuto se pueda perder la señal de la Radio Austral al aire analógica, repito, la que usted escucha en su casa a través del sistema, ¿no es cierto?, de tener el receptor en la casa y no escucha, ¿vale? Puede que se corte la transmisión 3-5 minutos, más de eso no va a ser. Así que estén atentos, en cualquier instante ahí vamos a volver rapidito con ustedes. 11 de la mañana, 15 minutos.

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27 minutos para que sean las 12 horas mediodía. Vayan contándolo ahí en el WhatsApp cómo nos están escuchando. Se hizo un ajuste técnico en la planta hace unos par de minutitos. Estuvimos ausentes unos par de minutitos. Ya estamos de vuelta ahí nuevamente. A ver cómo nos escuchan en Independencia, La Corvi, Inés de Suárez, Collico, Las Ánimas, el sector de Cabo Blanco, el sector de la Isla Teja, cómo nos escuchan en los barrios bajos, Huacamayo, Pablo Neruda, San Pedro, San Pablo, Villa Los Ediles, Angachilla, nuestros vecinos donde está la planta transmisora, Miraflores, barrios bajos, en fin, todos los sectores de Valdivia nos van contando allí en el WhatsApp, más 56-632-21-3601, y nos cuentan cómo se va escuchando ahora la radio. Responde Janet, hola, en San Pedro ahora se escucha súper bien, muchas gracias, dice. ¿Qué agradece? Todo lo contrario, nosotros contentos de poder estar con ustedes. 26 minutos para el mediodía en la Austral.

ronda matinal de la Austral nos escribe Víctor Gustavo. Incendio declarado en uno de los bloques de la población Padre Hurtado. Incendio declarado en población Padre Hurtado en uno de los bloques. Lado por el calle Nueva Circunvalación. Bomberos y carabineros ya están en el lugar. Así que esa es la información del momento. Un incendio se registra en el sector Don Alcántara, específicamente en la calle, o en la villa, más bien dicho, Padre Hurtado, movilizando diversas compañías bomberos hacia el sector. Se trata de un incendio en departamento en tercer piso. Fuego en el departamento en Don Alcántara con avenida Circunvalación Sur en la villa Padre Hurtado. Bomberos en el lugar. Se despacharon 8 unidades de bomberos. Qué lamentable. Allí hay un bloque de departamentos. Y en el tercer piso es donde se produce este siniestro, en este sector de la vía Padre Hurtado, Circunvalación Sur, nos dice el auditor de la Radio Austral, lado calle Nueva Circunvalación, dice, en la población, bueno, en la vía Padre Hurtado. Allí hay un bloque que en el tercer piso es donde es el fuego en este instante. 22 minutos para las 12 horas mediodía. Hola, buenos días, amigos de la Austral. Se escucha muy bien ahora en la Avenida Argentina, sector Corby. Con cariño les saluda Jorge Star, el Choche. Muchas gracias, don Choche. Seguimos por acá, el reporte de auditores. ¿Cómo estamos llegando? Buenos días. Por acá en el barrio Miraflores se escucha súper bien, dice la señora Carmencita de por allá. Seguimos, la señora Gladysita, René Schneider, Francia, Villa Don Max y sus alrededores, se escucha perfecto la radio, como un cañonazo, dice. Uy, que se escucha fuerte. Qué bueno. Se está escuchando bien, dice. Qué bueno. La señora Liliana, buenos días. Inés de Suárez, un poquito más clarito, pero todavía se siente un pequeño chicharreo de fondo. Acomode la radio, señora Liliana, en una de esas. Hay que poner la radio para un sector, apuntar con la antena para el otro lado y de repente, suácate, se escucha bien. Hola, buenos días, excelente sonido y la música, me alegra, más encima me encanta. En la población Libertad, dice Miriam, se escucha bien la Radio Austral ahora. Tenemos un problema técnico, entonces el problema técnico se ha ido subsanando durante estos días y el día de hoy se tenía que hacer un traspaso, un cambio, una instalación. Y ahora esperamos llegar súper bien con toda la potencia que tenemos. Por allá en el sector de Diego W. Urrutia, en esa zona, algo pasó. Parece que un ajuste de cuenta entre familias. Llegaron 2 patrullas de carabineros. Un auto habría sido chocado. Hay un problema ahí. Están los carabineros en el sector, en Diego W. Urrutia, en esa zona. Están los carabineros en el sector en este instante. Hola, buenos días. Por acá cerquita en el Cefano Mar Sabat. Se escucha súper bien la radio. Gracias, dice Ursu. ¿Se llamará Úrsula? Le coloca Ursu nomás. Por acá nos escribe la señora Gloria. Glorita nos dice, súper bien en la Teniente Merino. Gracias, señora Gloria. Gloria siempre está en la sintonía de la Austral. Janet, que fue la primera en responder, dijo, en San Pedro se escucha muy bien. Ya, Janet, muchas gracias, que te vaya bien igual. Sigo por acá. Oh, así es, me llamo Úrsula, dice la señora Ursu. Buenos días, se escucha súper bien, mucho éxito, muchas gracias a todos. Población San Pedro, nos dice la Jovita. Muy amable, qué bueno. Qué bueno que están en sintonía, una radio AM, en el ADN de los valdivianos, la Radio Austral, una emisora bien valdiviana. Estábamos preguntando a nuestros auditores cómo se escucha la Radio Austral en el aire, o sea, por la señal CD970 en amplitud modulada. Muchas gracias por respondernos. Hasta de La Serena nos respondió que se escuchaba bien. No, pues ahí nos escuchan online. Vamos a la música. En Collico, ya, el amigo NN... No, es otro. Ya.
En Coyico, donde nos escucha la señora Nancy, saludo para ella. Dice que se escucha bien la radio Austral. Y la familia Sangüesa Silva también, que esté bien. Un abrazo. Vamos a la música, 18 minutos para el mediodía.

Ya estamos a 15 minutos del mediodía. 15 minutos del mediodía. En la ronda matinal de la Austral vamos a revisar las citaciones que las teníamos pendientes ya. La agrupación Adulto Mayor Los Torreones cita a reunión hoy jueves 7 de mayo. Luego a las 15 horas 30 minutos en Baquedano 1211, comunica la directiva. El Club del Adulto Mayor Los Aromos cita a reunión hoy jueves 7 de mayo también, pero a las 19 horas 30 minutos en la sede de la Junta de Vecinos Eugenio Mate de la Población en Laurel. Comunica el secretario. El directorio de la Junta de Vecinos número 4, Barrios Bajos, cita a reunión de vecinos y socios para mañana viernes 8 de mayo. Uy, mañana es 8 de mayo ya. A las 19 horas, en su sede social de la calle Domeico 441. Se pide asistencia y puntualidad, comunica el directorio. La Junta de Vecinos número 16, Angachilla, cita el día sábado 9 de mayo a reunión mensual a las 18 horas, 6 de la tarde. En su sede, la que está ubicada en René Schneider, al lado del Liceo Industrial, se pide asistencia y puntualidad. ¿Ya? Y lo otro es que terminada la reunión y van a tener una venta de picarones, ideal para estos días fríos de otoño. 3.000 pesos va a ser el plato. No indica cuántos picarones vienen. ¿Vendrán dos? ¿Serán tres? ¿Serán cuatro? ¿Serán cinco? No sé. Ya. La Comisión Electoral del Comité de Agua Potable Rural Tralcao va a realizar elección de la nueva directiva este sábado 9 de mayo de 14 a 18 horas en la sede de la comunidad indígena. Los candidatos son Flavio Valdebenito, Rodolfo Reyes, César Martín Martínez, Miguel Morales, Vladimir León Falfán, María Teresa Galvez Soto, María Lianlaf Urquejo. Se pide el máximo de participación de los socios, comunica la Comisión Electoral. 13 minutos para el mediodía en la ronda matinal de la Austral. Gracias a todos los que están escribiendo, muy amables. Por acá nos dicen, buenos días. Por acá Norma Arismendi de la Isla del Rey, por acá la radio se escucha genial, que tengan un bonito día. Mira, qué buen dato. En la Isla del Rey, Norma, muchas gracias, confírmanos cómo se está escuchando, porque se acaba de hacer un ajuste técnico. Liliana dice, si sigo cateteando al tóxico, me va a echar por la radio y todo para afuera. ¿Qué es lo que hizo, señora Liliana? Señora Liliana, que esté bien, que tenga un bonito día. Gracias por avisando que está escuchando la radio. Sigue escuchando nomás. Un abrazo para usted. Villa Europa, como un cañonazo, 100, 100, 100, dice don Carlos Reyes. Gracias, don Carlito, muy amable. ¿Qué dice Gabriel Mauricio? Buenos días. Siglos Toroballo, como un cañonazo, se escucha bien la Radio Austral ahora. Por acá tenemos a otro amigo. Hola, hola, en San Pedro, dice don Fernando Acuña, se escucha súper bien. Qué lindo. Por acá nos escribe Elizabeth. Hola, estoy por acá en Torobayo y se escucha súper bien la radio ahora. Muy bien, muy amable. Estábamos con una emergencia, tercer piso de los bloques de la población Padre Hurtado, en la calle Nueva Circunvalación. Bomberos carabineros en el sector porque había un incendio. Estaba quemando lamentablemente un departamento de un tercer piso. La unidad de emergencia ya están trabajando en la villa Padre Hurtado, en el sector Don Alcánter. En esa zona más o menos es donde ocurre este siniestro. 11 minutos para el mediodía en la ronda matinal de la Austral, una emisora bien valdiviana.

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La señora Alicia Inés, hola, en la costa se escucha súper bien la radio por acá. Ella vive en la zona de los Molinos Altos, si no me equivoco, Niebla Alto por ahí. Los Molinos Altos, la señora Alicia Inés. Muchas gracias. Nos interesa cómo nos está escuchando don Huguito Martínez por allá en el sector La Barra. Buenos días, por acá en Linero de Suárez. Perfecto, nos dice don Raúl Antonio. Qué bueno. Reitero, se hizo un ajuste técnico a la planta. Hola, buenos días. Por acá en la parcela 6 Coyico se escucha bien. Haciendo así y pronto cocinar. Al final, ¿a qué hora le llegó la luz? Señora Margarita Verónica, que estaba sin luz. Ayer fue miércoles, el martes a las 5 de la tarde sin energía eléctrica. Y 10 para las 11 de la mañana de ayer estaba sin energía eléctrica por allí en la zona de la California. ¿Llegó la luz finalmente? ¿A qué hora? ¿Cuándo? ¿A qué hora? Ya. Yeah. Nos interesa saber cómo nos están escuchando en Corral, por allá en La Barra, desembocadura del Río Bueno también. Por acá en el sector Santa María, súper bien, dice la señora Jennifer. Muchas gracias, Jennifer. Oye, qué bueno, acá nos escribe la señora Norma. En la Isla del Rey lo estuve escuchando perfecto, dice ahora. Qué bueno, ese es buen dato. ¿Cómo nos estarán escuchando en Payaco, Futrono y todo ese? Oh, no me diga. La señora Margarita Verónica nos dice que finalmente ayer llegó la energía eléctrica a su sector de la Villa California, pero como a las 5 de la tarde. O sea, se tardaron 24 horas. No solo ella, porque había otra persona afectada, un vecino también. Lo importante es que llegó. Hola, hola, por Curiñanco se escucha bien, pero lo hago por internet. No, pues señora Luisa Sánchez, ¿cómo se escucha por el aire? Analógicamente, ahí con la radio sintonizando para allá y para acá el dial para que caiga justito en el 970. Angélica Solís, Yañez Zavala, aunque no lo nombró, se escucha súper bien. No, es que yo hice un paneo como general, así como un círculo general. No voy a nombrar calle por calle, de Valdivia, sector por sector, me faltaría tiempo. Hice como un cuadrante así amplio, grande, diferentes sectores. Siempre tenemos presente la Yañez Zavala, querida Angélica Solís. Un abrazo para usted, que tenga un bonito día. Siempre los tenemos presentes. Buena gente allí, trabajadora, empeñosa, que sale adelante. Y eso es lo más importante de todo. A propósito, ya que estamos cerquita de allí, la parroquia Santos Juan y Pedro van a tener un bingo en el gimnasio del Colegio Laura Vicuña. El bingo va a ser este sábado, el 9 de mayo, a las 3 de la tarde. Son 17 premios, 6.000 pesos la tarjeta. Primer premio, 200.000 pesos. Segundo premio, una cocina a gas, 4 platos. Tercer premio, 100.000 pesos. Así que a participar. La parroquia Santo Juan y Pedro desde ya están invitando, 6.000 pesos la adhesión. El bingo es para costear los arreglos del templo y la casa pastoral. Si lo dijimos ya también, señora Gladysita, ya le dijimos que en Schneider con Francia y los alrededores Villa Don Max nos están escuchando perfecto. Vamos a la música en la ronda matinal de la Australia.

0: Me llegó un audio y una imagen de Mancera, donde la señora Maribel dice que nos escucha perfecto. Qué bueno que estamos llegando a Mancera. Saludos para Mancera, que esté muy bien. Son las 12 horas, mediodía. 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
0: En Radio Austral le indicamos la hora.
6: 12 horas, 3 minutos.

Muy buenas tardes. Comenzamos 30 minutos de música dedicada al folclore chileno en Radio Austral, una emisora bien valdiviana.

Chile lindo en la Australia, son las 12 horas mediodía con 8 minutos. Siempre junto a todos ustedes. Ya. Hola, hola, buenos días. Por acá en Buenas, Pérez Rosales, escuchándolos perfectos, como siempre, fieles auditores de mi amada Radio Austral. Con cariño les saluda Glorita Diz. Tenemos como 3-4 glorias, Tenemos como 4 Carmen y una sola Gladysita. ¿Se da cuenta? Ya. También tenemos Marías, tenemos muchísimo. Una sola Helen. Me estoy acordando ahora. Hola, buenos días, regalones. Por acá en Independencia, súper bien, dice la señora Miriam. Ya, señora Miriam, que esté súper bien. Muchas gracias por avisarnos. Angélica, sí la habíamos saludado. Ya en esa hora nos escucha perfecto. Señora Luisa, gracias por avisarnos, pero nos avisó otro caballero de Curiñanco que está sonando perfecto ahora la radio. Saludos, Curiñanco, que esté muy bien por allá, Lugo. ¿Quién? Mario Illesca, amigo de Miguel Ángel. ¿De dónde nos escucha? Ah, en Curiñanco. ¿Ha ido allá o no? Todavía no, ya. Ya, dice que lo tiene invitado a él, así que va a ir para allá. Mario Illesca. Oye, Lugo Corona, hace tiempo que no... La última vez llegó acá a visitarnos, nos trajo una bandeja de empanada de horno. ¿Se acuerdan o no? Nos trajo una empanada de horno cada uno. Muchas gracias. Hola, por acá en Talca, los escucho. Ya, Beto Monsalve, Beto, es lo que estamos al aire acá en la señal analógica. Otra gloria, es la Gloria Barriento. Yo paso por la radio, llego a mi casa y aquí escuchándolo siempre. Qué bueno, gracias, señora Gloria. Esté muy bien, la hizo cortita. Un feliz y maravilloso día, mis amigos de la Radio Austral, por acá en Cedeño. Se escucha súper bien ahora la radio. Un abrazo grande para ustedes, con cariño a todos, especialmente a mi querida mamita Adriana Molina. Muchas felicidades. Hola, en Collico lo escucho perfecto, dice la señora Mirna. Gracias, Mirna, que esté muy bien. Tenga un bonito día igual. Ya, a todos, gracias, queridos amigos. 12 horas, mediodía, 10 minutos, estamos en el Chile lindo.

Así concluimos con este programa dedicado a la música folclórica chilena en Radio Austral, una emisora bien valdiviana.

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13: 12 horas, 37 minutos.

Ese era José José a 14 minutos de que sean las 13 horas, 1 de la tarde, cuando llegue la edición central del Informativo Austral. Gracias por estar en nuestra sintonía. Saludos para cada uno de ustedes los que están allí. La agrupación de Expresos Políticos y Familiares Valdivia tiene reunión este sábado 9 de mayo a las 15 horas 30 minutos en el local de la CUT. Visita de la Unidad de Patrimonio de la Ilustre Municipalidad a informar sobre la plazuela Litre Quiroga Carvajal. Actividad del Día del Patrimonio, sábado 30, domingo 31 de mayo. Información importante sobre beneficios e integrantes de la agrupación. Comunica la agrupación, no lo falten. 13 minutos para la 1 de la tarde, la Austral.

0: Hay un tema que hemos estado siguiendo durante estos días que tiene que ver con la situación del Sindicato de Trabajadores, Ornato y Aseo, y esta empresa Paisajismo Cordillera. Tenemos allí la línea telefónica la señora Fabiola Leiva de la CUT. ¿Cómo está, señora Fabiola? Buenas tardes.
1: Hola, buenas tardes. Mire, nosotros nos encontramos acá apoyando al Sindicato de Trabajadores CNC, que son trabajadores de una ONG que tiene que ver con el tema medioambiental. Es una empresa nacional, pero que también tiene trabajadores, como le digo, que no ha llegado a buen puerto su negociación colectiva y se encuentran en este momento en una huelga legal. Les voy a dejar al presidente del sindicato como para que les dé el contexto de esta, de este conflicto.
0: ¿Aló?
2: Hola, buenas tardes.
0: ¿Con quién hablamos?
2: Ervin Obando, soy trabajador de Teniche Conservancy y presidente del Sindicato de Trabajadores de
0: Teniche. Ah, la TNC, yo pensé que era el otro tema de lo que está pasando el otro sector acá en Valdivia. La TNC tiene un conflicto bastante complicado, ¿todavía no llegan a acuerdo con la empresa?
2: Claro, nosotros trabajamos para la ONG de Teniche Conservancy, que es una de las ONG más grandes a nivel mundial.
0: Exacto.
2: Esa ONG tiene origen en Estados Unidos y trabaja alrededor de 50 países a nivel mundial. Acá en Chile trabajamos 44 empleados, de los cuales 24 estamos sindicalizados, y en marzo iniciamos un proceso de negociación colectiva, la cual no llegó a buen puerto debido a que no hubo apertura a negociar de parte de la ONG. O sea, ellos se acercaron a reuniones y todo, pero no ofrecían nada en realidad. Y lo que más nos llevó a esto fue que para el término de la negociación nos ofrecieron un bono, pero a una cierta cantidad del sindicato. Entonces eso igual generó mucha molestia interna y de hecho la última oferta fue rechazada, pero el sindicato votó el 92% y el 92% rechazó la última oferta.
0: Según la empresa, están todavía viendo la situación, ¿no es cierto?, respecto de cómo van a ir resolviendo con motivo de lo que sucede con los estudios que están haciendo ellos para poder lograr, ¿no es cierto?, llegar a un acuerdo con ustedes en cuanto a lo que es la parte laboral. Pero esa negociación, ¿han tenido alguna conversación profunda en el tema o todavía no?
2: Y tuvimos, dentro del proceso de negociación, ambas partes presentamos proyectos,
0: sí.
2: Pero básicamente no hubo apertura como a ofrecer cosas. Anteriormente nosotros tuvimos otras negociaciones y siempre hubo una apertura, y en este proceso obviamente uno sabe que es una negociación, ambas partes tienen que ceder, pero en este caso de parte de ellos no, en realidad lo que ofrecían era muy insuficiente. Nosotros, por ejemplo, una de las cosas que estamos exigiendo como básica es tener un reajuste de acuerdo a inflación.
0: Claro.
2: Y aparte, viendo el contexto que hoy día estamos viviendo por la subida principalmente de los combustibles, que eso va a disparar, ojalá no sea tanto, pero seguramente va a impactar en el bolsillo de todo. Entonces, si nosotros no tenemos un reajuste con respecto a eso, vamos a ir perdiendo poder adquisitivo frente al mercado.
0: Don Ervin Obando, muchas gracias por este contacto telefónico y estaremos atentos a cómo va toda la evolución de ustedes, los funcionarios de la empresa The Nature Conservancy, TNC, como se le conoce a nivel mundial también.
2: Así es.
0: Muchas gracias. Hasta luego.
2: Sí, muchas gracias a ustedes por darnos esta posibilidad.
0: Muchas gracias al señor Obando, también a la señora Fabiola Leiva de la CUT. Muy amable, hasta luego.
1: Hasta luego.
0: Ahí tenemos, ellos están en una manifestación, la huelga de los trabajadores de la TNC, de Nature Conservancy, dueña y administradora de la Reserva Costera Valdiviana, ya que no, según los funcionarios, no hay respuestas favorables por mejoras laborales, entre ellas un reajuste salarial acorde a la inflación. Mientras que la empresa dice de que los procesos institucionales son pilares fundamentales en la relación con los colaboradores y en relación a la solicitud de un reajuste salarial acorde a la inflación, es importante señalar que cuenta con una política anual de ajuste por equidad y mérito, dice la empresa. Alcanzamos unos temas más por el Día de la Madre.

0: Nos vamos. Gracias por la sintonía. Que lo pasen bien. Ya vienen las noticias en la Radio Austral. 4 minutos para la 1 de la tarde. Hasta pronto.
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5: En Radio Austral le indicamos la hora.
6: 12 horas, 59 minutos.
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1: ¿Cómo le va? Muy buenas tardes. Son las 13 horas. Bienvenido a esta, la edición central del informativo Austral, correspondiente a la jornada, hoy jueves 7 de mayo, que es el día 127, 238 días para que finalice este año. Domitila, feliz onomástico, que lo pase estupendamente bien en la jornada de hoy. Algunas de las notas que destacaremos: se declara sobre seguimiento definitivo en la causa por muerte del expresidente Sebastián Piñera. Condenan a 3 integrantes de asociación delictiva que ingresaba droga y celulares a la cárcel de Valdivia. Aguas Décima inaugura mañana obra de encapsulamiento y control de olores en su estación depuradora de aguas servidas. Vamos a tener eso y más. Vamos ahora con el diario Austral Región de los Ríos, que ha titulado lo siguiente. Sobreseen la causa por fallecimiento del expresidente Piñera. Defensoría presentó recurso de protección por el caso Lincolao. Presidente de la CPC destacó proyecto de reconstrucción. Entrega moderno a equipos para el laboratorio de criminalística de la PDI. Club Deportivo Valdivia avanza a semifinales por triunfo sobre Puerto Montt. Sitio Radio Sago de Osorno. La Universidad de Los Lagos asumirá el liderazgo para continuar con la investigación científica en el sitio Pilauco de Osorno. Comuna de San Pablo, el municipio y los vecinos de Pincoy analizan situación del camino tras abandono de las obras. Sitio web Radio Chiloé Castro. Maleta en el centro de Castro obligó a una operación del GOPE. De una maleta abandonada. Municipio de Puerto Montt inicia remodelación de acceso al edificio consistorial 1. Presidente Kast gestiona en la capital de la región de Los Lagos. Asegura de que yo me quiero ir a vivir a Puerto Montt. Destaca una gestión de la capital. Dice de que le parece muy bien cómo están trabajando. La 1:03 en la Radio Austral. La Tercera, tras cita con Quirós, París se abre a retomar el acuerdo del Partido de la Gente con el gobierno por la mega reforma, ya que habían anunciado de que el Partido de la Gente se iba a bajar de apoyarlo. Tal cual nos informó la Radio Cooperativa a las 10 de la mañana por Radio Austral, La Tercera también informa: senadora Fabiola Campillay sufre accidente de tránsito mientras se dirigía a actividad en Cerro Navia. Había un semáforo mal o algo sucedió, hay que... El tema. La Cuarta. Identifican al joven que murió electrocutado en INACAP. Faltaban pocos días para su cumpleaños y solo meses para casarse. Esto es una situación que se da en el INACAP de... Déjeme precisar del sector. Sede La Granja. Estaba manipulando un tablero de alta tensión y falleció electrocutado. La 1:05. El Mercurio. Partido de la Gente retiró apoyo al plan de reconstrucción y deja en vilo el futuro de proyecto clave del gobierno a solo horas de su votación en la comisión. Colectividad acusa que el Ejecutivo incumplió acuerdo. La última noticia, juez mexicano condena a ex novio de la chilena que triunfa en la WWE, Stephanie Baker. Denunció por violencia intrafamiliar a Rogelio Reyes, conocido como el Cuatrero en la lucha libre en 2023, según detalla ahí las últimas noticias. La 1:06 en la Radio Austral. La segunda. Ministerio de Salud y el caso de Anta ha reportado en crucero. La exposición al virus no habría ocurrido en nuestro país, señaló. Remuneraciones reales han caído 0,1% en el 2026. El índice creció 2,6% interanual, costo laboral aumentó 6% en igual periodo. Vamos ahora con el diario electrónico EMOL. Donde se destaca... Así quedó la tabla del grupo de la Católica. Primero la Católica, segundo Cruzeiro, ambos tienen 7 puntos. Tercero Boca con 6, cuarto Barcelona con solo 3 unidades. Próximos partidos, 21 de mayo la Católica recibe al Barcelona de Guayaquil. 28 de mayo Boca Juniors recibirá a la Universidad Católica. Anoche empató a 0 la Católica con Cruzeiro. No hay caso de local, pero por lo menos no perdió. Sacó el punto. Gary Medel hizo lapidaria autocrítica del juego de la UC. El DT de Cruzeiro se lanza contra el árbitro. Son algunas de las cosas que pasaron. La polémica que se desata por las entradas al Mundial y por la que la FIFA tuvo que dar explicaciones. Falta poco más de un mes para el inicio de la cita al planetario. Está muy caro. Eso sí, hay una empresa por ahí que está pagando algo así como 40, 45 millones de pesos si usted se encierra en un cubículo a ver todo el Mundial. Ya. Escándalo total en el Real Madrid. Uruguayo Federico Valverde terminó en el hospital tras discusión con un compañero. Ya habían tenido un encontrón. Ups. Las cosas que pasan, ¿no? 1:08 en la Radio Austral, una emisora bien valdiviana. CD 97. Vamos a dar lectura a continuación a una nota necrológica. Agradecimientos. Expresamos nuestros más sinceros agradecimientos a todas las personas que nos acompañaron en el velatorio y funeral de nuestro querido padre, hermano y tío don José Miguel Trujillo Lovera, quien paz descanse. Agradecemos al Centro de Diálisis Davita, al equipo médico de la Unidad de Cuidados Intensivos número 1 del Hospital Base de Valdivia, al Gremio de Camioneros de Valdivia, a Radio Austral, por ser su compañera radial por décadas y a todos quienes acompañan en estos momentos de dolor. Vaya para todos la eterna gratitud de sus hijas, Maggie y Carolina. Una de la tarde, 10 minutos en la Austral. Vamos a revisar el tiempo. Ante don José Miguel Trujillo Lovera, que en paz descanse, él era conocido en el medio de los transportistas como el príncipe. Así lo ubicaban todos, la gran mayoría de quienes lo ubicaban lo conocían. Revisamos ahora el tiempo. Dirección Meteorológica de Chile. Temperatura actual en Valdivia 10 grados, se espera una máxima de 12. Va a estar nublado por la tarde, puede que tengamos algún chubasco ocasional. Para mañana, mínima de 8, máxima de 13, cubierto, lluvia débil por la mañana, por la tarde nubosidad parcial y despejado en la noche. Va a estar fresquito el día viernes en la noche. Vamos a Lacu Weather. Temperatura actual 10 grados, máxima estimada en 12. A esta hora viento oeste, suroeste, a razón de 5 y hasta 13 kilómetros a la hora. Nublado, probable lluvia en la tarde. Para mañana mínima de 1, máxima de 14. Nublado parcial tendiendo a despejarse. Sábado y domingo no va a llover. Bueno, capa, niebla en los Molinos Curiñanco, a esta hora 10 grados, similar temperatura en la comuna Puerto de Corral, Futa, Mancera, Isla del Rey y sus alrededores. Mewin, Maiquillagüe, Chancham, Yenehue, 10 grados. 10 grados también en la zona de 11 grados en Cayumapu, Máfil, Tralcao, Pelchoquín, Linguento, Ufudi, en la zona de San José, Ciruelo y Lanco, todos con 11 grados. Mientras que Malalhue tiene a esta hora 8 grados y Panguipulli está con 8 grados. 7 grados en el Tume, Coñaripe, Liquiñe, Chohuenco, Puerto Fuy. La comuna de Los Lagos tiene a esta hora 9 grados. Lo mismo que en Calle Calle, Hueyelhue, Morrompuyi, Pichi y Ropuyi. 9 grados también en Payaco, La Unión y Río Bueno, Futrono, Lago Ranco. Están todos parejitos con la misma temperatura. The Weather Channel nos indica que a esta hora Valdivia tiene 11 grados. Se espera una máxima de 12, por la noche va a descender a 7. Y por la tarde o casi la noche ya vamos a tener algún chubasco ocasional. Índice UV 1, 63% de humedad. Para mañana pronostica nubes matinales variando a inclusive hasta despejado por la tarde y noche. Puede que tengamos algún chubasco en la mañana también. Con una mínima de 2, máxima de 13 grados y el fin de semana no va a llover según todos estos pronósticos. Indicadores económicos que proporciona el Banco Central. Unidad tributaria mensual mayo, 70.588 pesos. El dólar bajó 12 pesos, 892 pesos con 83 centavos. El euro también bajó, 1.048 pesos 91 centavos. La UF se mantiene en 40.213 pesos 45 centavos y va a seguir subiendo hasta el día sábado 9 de mayo. El índice de los promedios, 41.671 pesos con 15 centavos. ENAP entregó ayer los índices de variación de precios en los combustibles, pero ellos no colocan el precio lo colocan las estaciones de servicio, los dueños ahí. Gasolina de 93 octanos va a subir 0,1 centavos. La gasolina de 97 centavos va a bajar 0,6 centavos. No van a bajar nada, van a tenerlo igual. El querosén, 0% de variación o 0 pesos. El diésel debería disminuir 47 pesos 3 centavos. El gas licuado de petróleo de uso vehicular subirá 49 pesos 3 centavos, según informó Petrobras.

María, la de la fotografía, Oli, Oli, bendiciones, voto por la número uno. O sea, si votas por la número uno es porque estás votando por Mecano. Eso nos queda muy claro. Sigan haciéndolo porque tenemos todavía cupos disponibles.

mucha votación. Hasta Aurora me llamó. Aurora. ¿Se acuerda de Aurora? Esa radio que existe todavía, ¿no? No existe la Aurora, era buena. Aurora. Aurora. Aurora, una amiga que me escribe y me dice que a ella le encanta la versión de Mecano y que realmente debiera ganar y que debiera estar ahí para escucharla en un ratito más, que va a ser poquito antes de las 6. Ya, Aurora, a ver si tienes suerte y es la que gana hoy día, porque eso nunca se sabe hasta el último momento del programa. Hola, esperando tengan una hermosa tarde. Mi voto es para la primera opción. Saludos desde Santiago con Sonia. Ya, ahí tenemos entonces votaciones y votaciones que llegan aquí porque estamos con dos voces y una canción.

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Estamos en nuestra tarde musical ya avanzada, la hora 27 para las 6. Tenemos estos minutos solamente para recibir a nuestros amigos que nos escriben y que quieren votar por alguna de estas dos versiones. Hola Germancito y Paulito desde la República Independiente de Pichihuape Alto. Les saludamos a todos los auditores de esta prestigiosa radio y nuestro voto es para Mecano. Son tres votos para Mecano. A ver, ¿y quiénes son? Mario, Carlos y Piruja. Mario, Carlos y Piruja. Ya ahí están. Un saludo a nuestra querida prima Maggi, que es una fiel auditora de ustedes. Chau, estamos haciendo unas ricas sopaipillas. Carlitos, muchas gracias. Marito, muchas gracias. Piruja, muchas gracias. Sigan en sintonía, que hay mucho más.

Estamos llegando a la parte final ya, pero tenemos las últimas votaciones que son muy interesantes, como la de Pedrito y Carlito, que están a esta hora preparando algo rico, me dicen. Sí, porque justo nos tocó un cumpleaños en la mitad de la semana, pero tuvimos que hacerlo hoy. Así que estamos preparando un cumpleaños para Carlitos, me dice Pedrito, que son amigos los dos y van a llegar los comensales a eso de las 7 de la tarde, me cuenta. Ay, pásenlo bien. Carlito, felicidades, un feliz cumpleaños. Pásalo bien, disfruta de la vida, que la vida es tan corta, Carlitos. También, hola Germán y Pablo, buenas tardes. Feliz jueves. Y buena jornada, les deseo que tengan una hermosa tarde. Además les deseo un buen regreso a casa, que lleguen bien a destino para que disfruten de una rica once, Pablito. Cena también, ¿no? Once, cena, qué rico. Junto a sus hermosas familias. Gracias, gracias Mónica. Bueno, un abrazo gigante nos envía y su voto es para la número uno. Ya está, pues la número uno es la de Mecano. Oye, nos queda poquito ya, pero sigamos porque ya sabremos quién lo hace mejor.

Bien, Pedrito dice que él no fue. ¿Quién habrá sido? Esa es la pregunta. Pero a nosotros nos interesa ahora quién será el que se va a dar el gusto de interpretar completita la canción que va a ganar en dos voces para una canción. Eso es lo que vamos a hacer en este preciso momento, porque ya tenemos todo listo, pero después de esta canción.

Muy bien, y el tiempo está ajustadito para saber quién lo hace mejor y vamos a escuchar íntegramente la canción Me Cuesta Tanto Olvidarte con los ganadores que, de acuerdo a la votación de ustedes, son los que triunfan nuevamente con su canción original. Aquí está entonces el Grupo Mecano.

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0: En Radio Austral le indicamos la hora.
6: 18 horas, 1 minuto.
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¡Qué tarde pasamos! Muy entretenida y muy acompañado de muchos auditores que están en distintos lugares compartiendo un día frío, helado, en realidad. Italia ha sido un país que ha lanzado muchos artistas de calidad y realmente de ahí nacen grandes estrellas de la canción. Y a esta hora en Triunfadores con Historia vamos a traer a uno de esos artistas que han sido conocidos por ustedes principalmente por su nombre artístico, porque todos tienen un nombre que es distinto al nombre original. Este es un cantautor, es un compositor italiano. Como autor y compositor ganó la competición de música popular del Festival Internacional de la Canción de Viña del Mar. Él no fue conocido como cantante primero acá en Chile. Fue conocido porque presentó un tema en el 2015 que se llamaba Per Fortuna, que interpretó Michele Cortese, y ganó esa canción, pero él no la interpretó. Sin embargo, después de los años, hizo sus propias canciones y fue realmente un artista de primera calidad. Hoy día, en Triunfadores con Historia, presentamos a Franco Simone.

El comienzo de Franco Simone fue en 1972, cuando ganó el Festival de Castrocaro en su país. En 1974 se presentó el Festival de San Remo con el tema Fiume Grande, que es Río Grande, y que lograron vender centenares de millares de copias en diversas partes del mundo. Tuvo dos versiones, en francés y en español, fuera de la italiana. En 1976 editó su álbum El Poeta y su Guitarra, y al año siguiente el sencillo Respiro, y entonces comenzó a ganar mayor popularidad principalmente en Argentina, Chile, Perú, países a los que viaja en reiteradas oportunidades. Pero hay un tema que realmente tiene un concepto distinto, que tiene una mirada diferente. Se llama Paisaje.

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Esta es la hermosa canción Paisaje que nos ha traído Franco Simone en Triunfadores con Historia. Bueno, esta canción también en 1978 fue interpretada en una versión de cumbia que hizo la cantante argentina Gilda, que se mantuvo durante mucho tiempo en primer lugar del hit parade argentino. Así que como que revivió esta canción con un ritmo distinto que le hizo Gilda y que realmente impactó mucho también en Chile. Y fue en 2003, en el Festival de Viña del Mar, que fue galardoneado por 130 periodistas de todo el mundo, con un premio mundial. En Sudamérica y Europa, en sus 50 años de carrera, obtuvo 12 discos de oro

Respiro con Franco Simone, tremenda canción. Bueno, él sigue muy activo, ¿eh? Ha estado con muchos eventos. Por ejemplo, el 2022 celebró sus 50 años de carrera con la nominación de Caballero, con una gira triunfal en Chile y el lanzamiento de un nuevo disco. Y no sé mucho, ahora en enero de 2026 lanzó el álbum doble de vinilo que se llama Dios mío, cómo amo estas canciones, que contiene temas de, por ejemplo, Fausto Leali, de Nat King Cole, temas de Ricardo Cochante, Gianluca Grignani, Massimo Ranieri, también de Roberto Murolo, en fin, muchos grandes intérpretes que tuvieron sus propias grabaciones. Él hizo de esos temas unas nuevas versiones 2026. Así que está activo y está muy vigente Franco Simone, que ha sido nuestro invitado que hemos traído aquí en Triunfadores con Historia de Radio Austral. Pero esto no es todo, porque tenemos una sorpresa después de las 6:30.

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0: Esta es nuestra tarde musical. Habitualmente tenemos artistas que están promocionando sus nuevos temas, artistas nuevos que están naciendo, otros que ya tienen su repercusión en el ámbito nacional. Pero hoy día tenemos una estrella realmente de calidad internacional. Una cantante chilena que la recordamos en ese recordado tiempo del canto nuevo, el movimiento del canto nuevo. Por allí nació esta cantante que hoy día nos va a ceder un poco de su tiempo, porque ella siempre es angelical, es amable. Tiene realmente un tesoro en su alma que lo comparte con todos. Me estoy refiriendo a Cecilia Echenique, a quien la tenemos en directo en este instante. Así que te saludamos, Cecilia, ¿cómo estás? Buenas tardes.
1: Germán, pero un gusto grande de saludarte y gracias por esa presentación, por Dios.
0: Cecilia, bueno, hacía tiempo que no conversábamos, muchos años.
1: Tiempo, sí, hace tiempo, claro, Germán, pero la vida va pasando.
0: Pues. Claro que sí. Cecilia, ¿cómo no recordar la época de Mazapán? Algunos artistas de Mazapán, algunas cantantes que integraban, que eran niñitas, ¿tuvieron éxito? ¿Fueron... digamos, cantantes que tuvieron su propia carrera, algunas de ellas, o no?
1: No, yo fui la única que me retiré. El grupo sigue como Mazapán.
0: Sí.
1: Y yo fui la única que hice una carrera paralela y después tuve que optar porque no podía estar en los dos grupos al mismo tiempo, ¿no? Pero no, todas ellas siguen siendo parte del grupo Mazapán.
0: Claro. Y cómo recordar el tema, ¿cómo voy a renunciar a ti, por ejemplo? El tema ese de...
1: primer gran éxito radial.
0: Claro, en la radio, que ahí era donde se popularizaban las canciones. ¿Y cómo no recordar el tema de Rojo y Miel? ¿Cómo se llamaba ese? Que fue el tema incidental de la teleserie Rojo y Miel.
1: A ver, Rojo y Miel fue ¿Cómo voy a renunciar a ti?
0: Ah, ese, ya, perfecto.
1: Ese, ya. Donde estaba Camiroaga de ahí, de protagonista.
0: Ah, ya, ¿no? Ya, ya.
1: De Galán.
0: Perfecto.
1: El otro era Porque Siempre Hay Tiempo, que fue un poco antes.
0: Exacto.
1: Claro.
0: Cecilia, pero como tú decías, el tiempo ha pasado y ahora tú tienes un amigo, un partner ahí, que es Eduardo Peralta, que ha estado junto a ti mucho tiempo en esto de la música. Ustedes tienen una complicidad ahí tremenda.
1: Y, lo que pasa es que con Eduardo yo partí cantando a dúo en la época de los 80, ¿no? Nos dejó inaugurar incluso el Café del Cerro nosotros.
0: Ya.
1: Así que, bueno, los dos tuvimos nuestra carrera en forma individual, pero de repente volvimos a reencontrarnos años después y fue muy lindo y grabamos el primer volumen de este Hoy Como Ayer y cantamos algunas veces en el año, nos juntamos y cantamos y el 2024 hicimos un concierto con nuevo repertorio y es el resultado de este disco, que ya. Quedamos tan felices que así nació este volumen 2 Hoy Como Ayer.
0: Excelente. Y cuéntame, Cecilia, esto es totalmente en vivo, naturalmente, por lo que tú me dices.
1: Así es grabamos, por suerte lo grabamos, porque la verdad que... lo que pasa es que cuando uno canta en vivo, uno está con la adrenalina,
0: claro,
1: de la actuación ahí mismo y con lo que el público te va entregando y se producen interpretaciones que la verdad que en los estudios de grabaciones a veces no se logran. Tú como que tratas de corregir y que quede perfecto, pero no queda con esa calidez de lo que sucede en el minuto.
0: Claro, porque...
1: y la verdad que el resultado, como te digo, nos dejó tan felices que lo convertimos en disco. Y lo que las personas van a escuchar es lo que realmente sucedió. Aquí no hay correcciones de voces, no hay corrección de nada. Solo la masterización, la parte técnica para que suene bien para un disco, ¿no?
0: Ah, claro.
1: Pero lo que está, está. Y eso es muy lindo.
0: Sí. Bueno, ahora hay tanta tecnología que de repente uno duda si un cantante tiene esas cualidades o no. Se da cuenta cuando lo va a ver en vivo.
1: Ah, claro.
0: Eso pasa ahora. Pero
1: por eso es muy rico poder entregar algo tan como análogo, ¿no?
0: Claro, tan de la época también, de esa época de oro de los grandes cantantes. Cecilia, ¿quién escribió este tema Noche de Bodas? ¿De quién es?
1: Este es un clásico de Joaquín Sabina.
0: Ah,
1: es Joaquín Sabina.
0: Nada menos.
1: Tremendo. Nosotros escogimos en este disco hacer canciones que a nosotros nos fue marcando nuestra vida artística tanto como autores como como cantantes. Por eso está Serrat, está Silvio Rodríguez, está Pablo Milanés, entre otros, ¿no? Con sus grandes clásicos en esta versión nueva que es solo dos voces y una guitarra. Entonces rico como rescatar una canción que se ha conocido mucho y darle un nuevo aire.
0: Claro.
1: Y es un desafío además, ¿no?
0: Y cuéntame una cosa, ¿esto ustedes lo van a seguir presentando en otros escenarios? ¿Van a hacer alguna gira? ¿Tienen pensado algún proyecto en ese sentido?
1: Bueno, hace dos semanas lo presentamos en Santiago. Uh-huh. Estamos en dos semanas más en Valparaíso. Y la idea es poder ir a donde logremos llegar, digamos, para porque lo que más nos gusta es cantar en vivo y, claro. y hacer esa especie de conversación o esa complicidad que se genera con el público, que es muy linda y es muy muy rica para nosotros.
0: Claro, y Valdivia también. ¿Cuánto tiempo
1: que no? Pues sí, que nos tienen que invitar a Valdivia.
0: Claro.
1: Encantados de ir.
0: ¿Cuánto tiempo que no vienes a Valdivia?
1: A Valdivia, la última vez que fui fue llevando villancicos.
0: Ah.
1: En mi repertorio popular hace muchos años que no voy.
0: Hace tiempo. Ha cambiado mucho Valdivia, pero bueno, dentro de su estilo, con sus ríos.
1: Pero tan linda ciudad, la verdad que es una ciudad que a mí me encanta.
0: Maravilloso.
1: Así es.
0: Cecilia, bueno, estamos inquietos por escuchar completa tu canción Noche de Bodas. Noche de Bodas se llama. Y para que la presentes a los auditores de Radio Austral en este programa que se llama justamente La Tarde Musical. Somos muy musicales en la tarde.
1: Eso, está bien, pues me parece muy lindo el título. Lo bonito que es una ranchera y mi público no me conoce cantando este tipo de género. Que a mí, mi madre me cantaba rancheras cuando yo era pequeña, así que para mí es algo muy familiar, pero curiosamente nunca canté ranchera. Pero ahora esta es una ranchera de Joaquín Sabina que es maravillosa. Y junto a Eduardo Peralta creo que es una versión súper original, así que los dejo con esta canción que hemos grabado con tanto cariño.

Cecilia Echenique y Eduardo Peralta, que están celebrando 40 años de complicidad en el estreno de Hoy como Ayer, que la hemos escuchado aquí en nuestro programa con este tema que se llama Noche de Bodas. Qué simpática siempre Cecilia Echenique. Tan agradable conversar con ella. Bueno, ha sido otra de las novedades que hemos tenido para esta tarde aquí en nuestro programa La Tarde Musical, con muchos segmentos, muchas secciones que hemos tenido. Y por supuesto, después nos vamos a poner al día porque vamos a revisar todas las informaciones con lo que ha pasado en esta jornada.

Nos llamaron auditores que en el sector de Angachilla están sin luz a esta hora. Así que sería bueno que la empresa que está a cargo de este servicio se acerque a ese lugar para no dejar sin luz a la Villa Angachilla, que no es una calle en realidad. Es el sector Angachilla, que es muy, muy grande. Así que nos han informado, auditores que nos han llamado acá, que están sin energía eléctrica a esta hora, faltando 6 minutos para las 7 de la tarde. Y ojalá sean escuchados lo antes posible, porque estar sin energía en invierno a esta hora, cuando los niños llegan del colegio, cuando los que trabajan están llegando a casa, es súper, súper desagradable. El tiempo de día nos indica que la temperatura mínima fue de 4 grados y la máxima alcanzó los 9 grados. Sí, tuvimos humedad de 87%. A esta hora tenemos una temperatura de 7 grados nomás. Y mañana vamos a tener 5 grados como mínima y 10 grados como máxima. No se vislumbra lluvia, solamente bastante nuboso. Bastante oscura va a estar la mañana y la tarde. Así que se va a hacer como lo del día viernes. El sábado recién vamos a tener como un cielo despejado, pero bastante helado, porque 2 grados va a ser la mínima y 12 grados solamente la máxima. Así es como está el tiempo y así es como estará en el resto de la semana. Sigamos con nuestra tarde musical.

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5: En Radio Austral le indicamos la hora.
6: 19 horas, un minuto.
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Una información que hoy día fue del ámbito policial es que la unidad SAC ECO de la Fiscalía Regional de Los Ríos obtuvo un veredicto condenatorio en un juicio oral contra tres acusados que integraban una asociación delictiva dedicada al ingreso de drogas y teléfonos celulares al complejo penitenciario del complejo de Valdivia, mediante lanzamientos conocidos como pelotazos. El veredicto fue dictado por la primera sala del Tribunal del Juicio Oral en lo Penal de Valdivia, luego de que la Fiscalía acreditara la existencia de una estructura organizada que operaba tanto desde el interior del recinto penitenciario como desde el exterior. Durante el juicio, el Ministerio Público logró probar que los condenados participaban en una dinámica coordinada para la recepción, acopio y preparación de sustancias ilícitas y equipos tecnológicos, los que posteriormente eran lanzados hacia distintos módulos del penal. Noticia de hoy que justamente se destaca a nivel nacional. Son las 7:06, es nuestra tarde musical.

Veamos informaciones de todo tipo que están llegando a esta hora a los portales electrónicos. Metro mantiene servicio parcial en línea 5 porque hay una persona en la vía. Justicia liberó a ex agente de la DINA por enajenación mental. No vuelve a la cárcel. A un mes de la segunda vuelta, Perú sigue sin conocer al rival de Fujimori. Edificio patrimonial de Correos Chile en Santiago luce su renovada fachada. Motorista disparó contra domicilio de un carabinero en Lo Espejo. Sobre un cupo más, Pellegrini y Betis se ilusionaron con la Champions League. Y finalmente, jugadoras de Colo-Colo criticaron trama de la teleserie vertical de Televisión Nacional. Son las 7:16. Es nuestra tarde musical.

Hemos compartido una tarde llena de música, con invitados, con canciones, con competencia, todo. Noticias también, que es lo que hemos compartido a esta hora. Pero mañana otra vez tenemos otro encuentro similar para que nos comprometamos a estar juntitos después de las 4:20 de la tarde. Muchas gracias, Pablo Sáenz en el sonido. Que estén muy bien y hasta mañana.

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8: Diecinueve horas, 30 minutos.

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¿Le pasa a usted que al escuchar estas canciones le da la sensación que hay algunas que no oí hace bastante tiempo? Eso es lo que nos pasa todas las tardes acá en nuestro baúl de los recuerdos de la Radio Austral, su emisora bien valdiviana, con la programación a cargo, como siempre, de Pablito Sáenz Linares en la sala de sonidos. Y también con información local y regional a esta hora de la tarde, lo que nos ha ido marcando la agenda informativa del día. Fíjese que la unidad SAC ECO de la Fiscalía Regional de Los Ríos obtuvo un veredicto condenatorio en un juicio oral contra tres acusados que integraban una asociación delictiva dedicada al ingreso de drogas y teléfonos celulares al complejo penitenciario del complejo penitenciario de Valdivia mediante lanzamientos conocidos como pelotazos. El veredicto fue dictado por la primera sala del Tribunal de Juicio Oral en lo Penal de Valdivia, luego de que la Fiscalía acreditara la existencia de una estructura organizada que operaba tanto desde el interior del recinto penitenciario como desde el exterior. Durante el juicio, el Ministerio Público logró probar que los condenados participaban en una dinámica coordinada para la recepción, acopio y preparación de sustancias ilícitas y equipos tecnológicos, los que posteriormente eran lanzados hacia distintos módulos del penal. La investigación también permitió establecer que la organización utilizaba distintos domicilios de la comuna de Valdivia como centros logísticos para preparar y distribuir los elementos que serían ingresados al recinto carcelario. En el veredicto, el tribunal condenó a los tres acusados por los delitos de tráfico de drogas, asociación delictiva e ingreso ilegal de teléfonos celulares a recintos penitenciarios. La audiencia de comunicación de sentencia quedó fijada para el próximo 15 de mayo de 2026. Las 19 horas con 44 minutos acá en la Radio Austral. Estamos compartiendo buenas canciones en este baúl de los recuerdos de día jueves.

19:50 minutos, faltan 10 para las 8 en la Radio Austral, una emisora bien valdiviana, jornada de jueves 7 de mayo de 2026. Y revisando otras informaciones que han marcado esta jornada, en el aspecto local y regional, por supuesto, fíjese que algo habíamos contado el día de ayer respecto al conflicto que aqueja por estos días a The Nature Conservancy. La organización, ¿no es cierto?, que está los dueños, mejor dicho, de la Reserva Costera Valdiviana. Bueno, resulta que la Municipalidad de Corral, como si no fuese suficiente lo que aqueja, ¿no es cierto?, por estos días, que es la huelga de los trabajadores, la Municipalidad de Corral informó que los dueños de la Reserva Costera Valdiviana mantienen impaga su patente municipal y adeudan cerca de 120 millones de pesos. Por lo mismo, son intensas las conversaciones entre el municipio y la empresa TNC para la regularización de dicha situación. Así lo indicó el alcalde de Corral, Claudio González. La autoridad señaló que el problema se originó cuando en mayo de 2023 el privado modificó su capital, aumentándolo de un poco más de 7 millones de pesos en Corral a uno superior a los 9 mil millones, que incluye a toda la empresa que también tiene presencia en distintas regiones. Al solicitar la patente comercial en 2018, cuando cambió su dirección comercial de Santiago a Corral, declaró como giro principal la explotación de bosque y servicios de forestación, y luego lo modificó al de venta de materia prima, actividad exenta del pago de patente. El alcalde indicó que esto último fue motivo de consulta a la Contraloría. Además, un perito forestal de la Corte de Apelaciones estableció la explotación y comercialización de productos primarios de bosque tras visitar el lugar en octubre de 2025. Para el municipio, el cambio de giro principal y declaración de capital propio no ha sido corregido por el contribuyente en el expediente administrativo. Esto trajo, como consecuencia, el cálculo de montos de patente municipal generados desde el segundo semestre de 2023 a la fecha, reclamados como excesivos por los representantes de la Reserva Costera Valdiviana. Así lo señaló el alcalde González, quien confirmó que esperan un pronunciamiento de la Contraloría sobre el período y el monto adeudado, porque según los cálculos municipales, la cifra es cercana a los 120 millones de pesos. Consultada la unidad de comunicaciones de la empresa TNC al respecto, al cierre de esta edición no ha habido un pronunciamiento. El alcalde añadió que los recursos adeudados por concepto de patente municipal permitirían atender distintas necesidades sociales de la comuna. 19:54 minutos en la Radio Austral, faltan 6 para las 8 en el baúl de los recuerdos.

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6: 20 horas, un minuto.
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